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2: De el Lexington Herald Leader por Beth Musgrave y Valerie Honeycutt Spears. Las escuelas públicas del condado de Fayette gastaron más de $340,000 en honorarios legales en apenas 4 meses, en medio de problemas presupuestarios y varias disputas legales. Entre abril y junio, el distrito pagó $344,937.15 a 8 firmas y profesionales legales, principalmente para resolver reclamaciones, defender al distrito y recibir asesoría relacionada con la investigación del ex superintendente Demetrius Liggins. El gasto ocurre mientras FCPS enfrenta dificultades financieras. La Junta Escolar aprobó un presupuesto preliminar con más de $20 millones en recortes, la eliminación de 120 puestos y menos días de trabajo para empleados. Además, el distrito terminó el año fiscal anterior con un déficit y ha reservado alrededor de $1 millón para honorarios legales durante el año actual. La mayor parte del dinero, $235,131, fueron para Charles Taylor, un administrador externo encargado de reclamaciones. Otros pagos importantes fueron de $57,542 al abogado George Algier y $40,264 a la firma Sturgill Turner. En total, FCPS gastó más de $821,000 en honorarios legales durante el año fiscal 2025-2026, además de otros $269,000 en auditorías e investigaciones. El distrito también enfrenta varias demandas recientes de empleados actuales y anteriores, incluyendo alegaciones de represalias, despidos indebidos y problemas relacionados con recortes presupuestarios y manejo administrativo.
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0: casa, ¿qué pensaban de nuestra separación?
1: Mi mamá es la mujer más feliz del mundo. Esa camisa es nueva, ¿verdad?
0: Sí, ¿te gusta?
1: Me encanta. Además, te cortaste el pelo.
0: Bueno, es que intenté un cambio completo. Pero quiero que me digas una cosa. Realmente,

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0: Muchas gracias.
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0: 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De el Lexington Herald Leader por Taylor Six. Una nueva medida federal podría permitir que algunos residentes de Kentucky condenados por delitos graves recuperen su derecho a poseer armas de fuego, siempre que cumplan criterios estrictos. El Departamento de Justicia de Estados Unidos reactivó un programa que había quedado sin fondos desde 1992 y que permite solicitar el restablecimiento de esos derechos. Se estima que casi 30 millones de personas en el país tienen prohibido poseer armas, mientras que Kentucky cuenta con unos 300.000 exconvictos. El proceso exige documentos como declaraciones juradas de carácter, registros judiciales certificados, huellas dactilares y una declaración personal. La decisión final quedará a discreción del fiscal general. El programa se implementará por etapas y el gobierno prevé cerca de 1 millón de solicitudes durante el primer año. No todos podrán solicitar el beneficio. Quedan excluidas las personas que esperan sentencia, están encarceladas o participan en programas de desvío, son fugitivas o tienen una adicción activa a sustancias controladas. Tampoco serán elegibles quienes hayan sido condenados por delitos violentos como asesinato, violación, trata de personas, narcotráfico, violencia doméstica, robo o incendio provocado. La primera fase comenzará el 25 de septiembre para candidatos invitados y el 4 de noviembre. El proceso se abrirá a 5.000 miembros del público. De el Lexington Herald Leader por Beth Musgrave y Valerie Honeycutt Spears. Las escuelas públicas del condado de Fayette gastaron más de $340,000 en honorarios legales en apenas 4 meses, en medio de problemas presupuestarios y varias disputas legales. Entre abril y junio, el distrito pagó $344,937.15 a 8 firmas y profesionales legales, principalmente para resolver reclamaciones, defender al distrito y recibir asesoría relacionada con la investigación del ex superintendente Demetrius Liggins. El gasto ocurre mientras FCPS enfrenta dificultades financieras. La Junta Escolar aprobó un presupuesto preliminar con más de $20 millones en recortes, la eliminación de 120 puestos y menos días de trabajo para empleados. Además, el distrito terminó el año fiscal anterior con un déficit y ha reservado alrededor de $1 millón para honorarios legales durante el año actual. La mayor parte del dinero, $235,131, fueron para Charles Taylor, un administrador externo encargado de reclamaciones. Otros pagos importantes fueron de $57,542 al abogado George Algier y $40,264 a la firma Sturgill Turner. En total, FCPS gastó más de $821,000 en honorarios legales durante el año fiscal 2025-2026, además de otros $269,000 en auditorías e investigaciones. El distrito también enfrenta varias demandas recientes de empleados actuales y anteriores, incluyendo alegaciones de represalias, despidos indebidos y problemas relacionados con recortes presupuestarios y manejo administrativo. De el Lexington Herald Leader por John Chaps. Meta, empresa matriz de Facebook e Instagram, propuso un acuerdo de $17,100 millones para resolver demandas presentadas por Kentucky y otros 46 estados que acusan a la compañía de haber puesto en riesgo a niños y adolescentes mediante plataformas diseñadas para generar adicción. El acuerdo todavía debe ser aprobado por una jueza federal en California. Kentucky recibiría $358 millones como parte del acuerdo, según el fiscal general Russell Coleman. Además del pago, Meta aceptaría implementar nuevas medidas de protección para menores en Facebook e Instagram. Entre los cambios propuestos se encuentran un límite diario de 2 horas para menores, pausas obligatorias después de periodos prolongados de uso, bloqueos nocturnos entre la medianoche y las 6 de la mañana y restricciones durante el horario escolar. También se reforzaría la verificación de edad y se mejorarían los controles parentales. El acuerdo también contempla mayores protecciones frente a contenido relacionado con acoso, trastornos alimenticios, suicidio y autolesiones. Durante el juicio, los estados alegaron que Meta utilizó estrategias internas para atraer a menores, mantenerlos conectados durante largos periodos y no responder adecuadamente al deterioro de su salud mental. De WEKU por Lily Beres. La ciudad de Manchester, en el sureste de Kentucky, recibió $1.5 millones del estado para comprar y renovar un antiguo concesionario de automóviles que se convertirá en la nueva sede del ayuntamiento, el departamento de agua y el garaje municipal. Actualmente, el ayuntamiento funciona en un antiguo edificio escolar propiedad de las escuelas públicas del condado de Clay. La nueva propiedad, ubicada en Old US 421, permitirá trasladar también el garaje municipal a un espacio más grande y añadir un carril de autoservicio para que los clientes de Manchester Water Works paguen sus facturas. El alcalde Steve Collins dijo que considera fundamental que la ciudad sea propietaria del terreno donde funcionan sus oficinas y señaló que la mudanza refleja crecimiento e independencia para Manchester. La ciudad recibió, además, 1.25 millones para reemplazar una antigua tubería de agua en el área de Horse Creek, que sufre fugas frecuentes y sería responsable de alrededor del 15% de la pérdida de agua del sistema. Las renovaciones del nuevo edificio comenzarán con la instalación de un techo nuevo. Collins espera que las oficinas municipales estén completamente trasladadas para la primavera. La mudanza del garaje también liberaría espacio junto a Rawlings y Stinson Park, permitiendo una futura expansión del parque. 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De Reuters por Jennifer Rigby. La Organización Mundial de la Salud declaró oficialmente terminado el brote de la variante Bundibugyo del ébola en Uganda, después de varias semanas sin detectar nuevas cadenas de transmisión. El brote dejó 20 casos y 2 muertes y el gobierno ugandés había declarado al país libre de la enfermedad el 28 de julio. Sin embargo, la situación sigue siendo grave en la vecina República Democrática del Congo, donde los casos continúan aumentando. Según autoridades congoleñas, el brote ha provocado más de 5.600 casos y 2.700 muertes, convirtiéndose en el segundo brote de ébola más mortal registrado en la historia. La OMS asegura que se han logrado avances en el rastreo de contactos y en las pruebas y que los análisis del virus no muestran señales de mutaciones pese a su rápida propagación. Aún así, los expertos advierten que la transmisión sigue muy activa y que todavía no se ha logrado controlar la curva de contagios. La organización también alertó sobre un déficit inmediato de $30 millones para financiar operaciones logísticas y llevar equipo médico y de protección personal a las zonas más afectadas del Congo. 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
5: Hay muchos tipos de besos. El beso en la frente transmite protección, respeto y cariño. El beso en la mejilla expresa afecto, amistad y cercanía. El beso en los labios representa intimidad y compromiso. 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En resumen, un beso puede expresar amor, ternura, pasión, gratitud, reconciliación, sin necesidad de pronunciar una sola palabra. 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
1: 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Del Kentucky Lantern por Liam Niemeyer. Una ley de Kentucky aprobada en 2025 para agilizar el desarrollo inmobiliario está siendo utilizada ahora por una empresa que busca construir un centro de datos hiperescalable de unos 250 acres en el condado de Simpson, junto con generación eléctrica propia a gas natural. La empresa Ten Key Land Co. intenta ampararse en la ley para que se desestime una demanda presentada por el grupo Franklin Citizens for Responsible Development. La controversia gira en torno a House Bill 321, que restringió quién puede impugnar decisiones locales de planificación y zonificación. Antes, cualquier persona considerada perjudicada podía demandar. Ahora, generalmente, debe poseer propiedad dentro del mismo tipo de zona donde se ubica el proyecto. Ten Key sostiene que el grupo ciudadano no cumple ese requisito y, por lo tanto, no tiene derecho a presentar la demanda. Los residentes argumentan que la restricción es inconstitucional porque podría impedir que propietarios, inquilinos y asociaciones vecinales cuestionen proyectos cercanos que afecten su calidad de vida simplemente porque sus terrenos tienen una clasificación de zonificación diferente. El juez del Tribunal de Circuito del Condado de Simpson, Mark Thurmond, está evaluando tanto la constitucionalidad de la ley como si la demanda puede continuar. Se espera otra audiencia en octubre. De El Kentucky Lantern por Sarah Ladd.

0: situación desconocido. Dos personas habían requerido hospitalización y no se habían reportado muertes. Las autoridades sanitarias continúan investigando posibles fuentes de exposición y rastreando nuevos contagios. También insisten en que la vacunación es la principal herramienta para prevenir la enfermedad. Dos dosis de la vacuna MMR que protege contra el sarampión, paperas y la rubiola tienen una efectividad aproximadamente del 97%. La tasa de vacunación contra el sarampión entre estudiantes de kindergarten en Kentucky es de aproximadamente 90.7%, por debajo del nivel cercano al 95% que los expertos consideran necesario para dificultar la propagación comunitaria. The Reuters por Jennifer Rigby. La Organización Mundial de la Salud declaró oficialmente terminado el brote de la variante Bundibugyo del ébola en Uganda, después de varias semanas sin detectar nuevas cadenas de transmisión. El brote dejó 20 casos y 2 muertes y el gobierno ugandés había declarado al país libre de la enfermedad el 28 de julio. Sin embargo, la situación sigue siendo grave en la vecina República Democrática del Congo, donde los casos continúan aumentando. Según autoridades congoleñas, el brote ha provocado más de 5.600 casos y 2.700 muertes, convirtiéndose en el segundo brote de ébola más mortal registrado en la historia. La OMS asegura que se han logrado avances en el rastreo de contactos y en las pruebas y que los análisis del virus no muestran señales de mutaciones pese a su rápida propagación. Aún así, los expertos advierten que la transmisión sigue muy activa y que todavía no se ha logrado controlar la curva de contagios. La organización también alertó sobre un déficit inmediato de 30 millones de dólares para financiar operaciones logísticas y llevar equipo médico y de protección personal a las zonas más afectadas del Congo. De la Associated Press por Alma Solís. El canal de Panamá reducirá temporalmente el número de barcos que pueden transitar diariamente debido a la falta de lluvias y a un fenómeno de El Niño que podría adelantar y prolongar la temporada seca. A partir del 3 de septiembre habrá 34 cupos diarios y desde el 15 de septiembre se reducirán a 32, frente a los 36 a 38 tránsitos habituales. La medida podría elevar considerablemente los costos para los buques que lleguen sin reserva. Este mes una subasta alcanzó un récord de 5.3 millones por un cupo de tránsito, cuando normalmente estas pujas oscilan entre 50.000 y 100.000 dólares. Las autoridades buscan evitar una crisis como la sequía de 2023 y 2024, que provocó congestión y restricciones aún más severas. Desde abril, las lluvias en la cuenca del canal han sido apenas 2/3 del promedio. Expertos advierten que El Niño podría reducir las precipitaciones entre un 25 y un 35%, disminuyendo las reservas de agua necesarias para operar las esclusas. El canal de Panamá mueve cerca del 5% del comercio marítimo mundial. Aunque podrían aumentar los tiempos de espera y obligar a algunas navieras a reconsiderar rutas, la administración del canal no espera un impacto significativo en el precio final de los productos. 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
2: Hola, bienvenidas y bienvenidos a Línea Abierta en Radio Bilingüe, el primer y único programa de conversación y llamadas en español de la radio pública en Estados Unidos. Yo soy Chelis López, gracias por acompañarnos. José Roberto Pulido Jr., o Bobby Pulido, como mejor se le conoce, usa el poder de su carisma y su profunda raíz en el Valle para intentar lograr que un distrito fronterizo regrese a las filas demócratas. Pulido hace campaña en el más competitivo distrito de Texas, apelando a las mayorías latinas con una agenda centrista. Tenemos una entrevista exclusiva para Radio Bilingüe con Bobby Pulido. Antes, vamos con un episodio más de Sin Fronteras, una serie especial para las audiencias de Estados Unidos y México, con análisis sobre grandes acontecimientos que afectan a las y a los latinos en Estados Unidos. Desde Radio Bilingüe en California, esto es Sin Fronteras, una edición especial de Línea Abierta en coproducción con Radio Educación de México.
1: Hola, bienvenidos a Sin Fronteras, la maquinaria radiofónica que encuentra arrastre gracias a la alianza de Radio Bilingüe con Radio Educación. Para aquellos que apenas están descubriendo este espacio, lo describo de la siguiente manera. Sin Fronteras es ese bulldozer que permite derribar cualquier muro, cualquier edificación que pueda dividirnos. Nosotros estamos para demoler esa barda y mejor construir redes de diálogo, de aprendizaje, de encuentro. Yo soy Gerardo Guzmán y hoy en Sin Fronteras, una pequeña comunidad de Texas que limita con Ojinaga, Chihuahua, mantiene su lucha contra el muro de Donald Trump y familias migrantes que se inscribieron en el programa de repatriación voluntaria del actual gobierno para regresar de manera ordenada a sus países de origen, ahora luchan por su liberación, luego de que terminaron recluidos en un centro de detención para familias. Todo eso y más aquí en Sin Fronteras, así que comencemos este recorrido Sin Fronteras con un muro fronterizo que pone en riesgo el bienestar de una comunidad en Texas. El poblado de Presidio, junto a la frontera con México en Texas, mantiene una lucha contra los esfuerzos de la administración de Donald Trump de construir un muro que pudiese atravesar un sistema de diques el cual protege a la comunidad de 3,200 habitantes. La localidad del oeste de Texas sostuvo ante el tribunal este mes que el muro pudiese provocar inundaciones y que el gobierno no está cumpliendo la ley mientras avanza a toda prisa con sus planes de construcción. Está con nosotros el alcalde de Presidio, Texas, esta localidad protagonista de esta lucha, John Ferguson. Alcalde, muchas gracias por estar con nosotros.
3: Es un placer estar con ustedes.
1: Alcalde, los abogados del distrito sostienen que los planes del gobierno podrían comprometer el sistema de diques que protege al pueblo de inundaciones repentinas, un problema climático que se ha demostrado puede ser devastador en Texas, y que el gobierno eludió una ley clave que le exige solicitar permiso al Cuerpo de Ingenieros del Ejército antes de construir sobre o cerca de estos diques. Por lo tanto, alcalde, ¿qué riesgos plantea para el poblado de Presidio la construcción de este muro fronterizo?
3: Sí, es una amenaza muy grave para Presidio, porque el diseño del muro, bueno, ellos empezaron nada más quitando varias leyes de medio ambiente, arqueológico, muchas leyes y no están no van a usar ningún ley para la construcción del muro. Entonces ellos quieren construir el muro, es un porción de la frontera como más de 100 millas sin leyes. Yo como alcalde de la ciudad quiero construir para ofrecer agua o aguas negras, waterline, sewer line. Tenemos que seguir las leyes del estado y del gobierno federal. Pero en este caso del muro, ellos no ya quitaron las leyes. Y también, bueno, cuando estamos pensando en el muro aquí muy cerca de Presidio, el diseño del muro puede afectar de una manera muy mal a la comunidad de Presidio, porque puede causar inundaciones por el diseño de este muro que está siguiendo la causa de Río Grande. Entonces, sí, esa es una problemática muy, muy grave para la ciudad. Y estamos, ya tenemos una demanda como contra el gobierno. We have a lawsuit para no construir el muro porque de las amenazas de inundaciones aquí en Presidio.
1: Alcalde, ¿cómo va la respuesta ante esta demanda que ustedes ya interpusieron?
3: Sí, ellos pusieron la demanda y el gobierno dice, oh, ustedes quieren usar una ley, Bridges and Harbors Act. Ok, vamos a quitar esa ley también. Entonces, es imposible a ganar contra el gobierno federal. Pero de todas maneras, estamos continuando la lucha en esta manera y a ver qué sale, porque todavía estamos tratando de poner esta demanda contra el gobierno, porque no es nada artificial, es muy muy realidad, la reality. Entonces, sí, es vale la pena continuar con esta lucha.
1: El gobierno argumenta, alcalde, que no existe un plan definitivo sobre por dónde pasará el muro fronterizo ni cómo se construirá. En cualquier caso, el Departamento de Seguridad Nacional afirma que tiene autoridad para eximir una amplia franja de regulaciones para construir el muro mientras busca reducir a cero el número de personas que cruzan la frontera cada día. ¿Hasta dónde puede llegar el gobierno federal para acelerar esta obra, alcalde?
3: Sí, ellos es como usted dice, acelerar. Es el tema de todo el muro aquí en esta región que se llama Big Bend, the Big Bend region, de la región de Texas se llama Big Bend. Y ellos quieren trabajar muy rápido. No, es que no quieren ofrecer chance que nosotros podemos poner un obstáculo o algo. Entonces, sí, en este caso del muro, ellos están pensando poner el muro dentro del dique y el río, pero hay otra posibilidad de poner arriba del dique y es como una, no sé, ahora hay mucho confusión, no hay transparencia. Y bueno, es el razón que estamos luchando en esta manera contra el muro, porque la amenaza está real.
1: Esta lucha, alcalde, se suma a otras que se han presentado en zonas fronterizas, ahí en el Nacional de Big Bend que usted nos menciona, porque acuérdese que también estallaron protestas en el oeste del estado cuando unas excavadoras comenzaron a despejar el terreno en el Parque Nacional Big Bend y cerca del lugar de la masacre del Porvenir. Allí en 1918, un grupo compuesto por Rangers de Texas, soldados de la caballería de Estados Unidos y ganaderos locales, reunió y fusiló a 15 hombres y niños mexicanos desarmados. Es decir, esa zona también guarda un legado histórico importante. Por ejemplo, está lo de la Iglesia Católica de Ruidosa, donde pues también es un emblemático monumento prácticamente de la historia de las comunidades fronterizas mexicanas y estadounidenses cuando vivían como una sola. Activistas y los líderes locales han presentado demandas federales y han emprendido acciones de resistencia como lo que nos está usted demostrando en Presidio. Pero ¿cómo la política migratoria de Donald Trump no solo está transformando ahora la vida de la frontera sur, sino también los vestigios históricos y sagrados de esas comunidades que comprometen a esas comunidades y que pues comparten una frontera con Chihuahua, como es el caso de Presidio, que limita con Ojinaga?
3: Sí, sí, sí. Sus palabras son muy, muy, muy, muy buenas, porque aquí en esta región, aquí en Presidio, Ojinaga, es una comunidad que tiene miles de años donde estaban seres humanos, los indígenas de años, muchos sitios, como usted mencionó, de Porvenir. Es un lugar muy, muy importante. La iglesia de Ruidosa, aquí en Presidio, es un sitio de arqueológico muy importante. Más allá, hacia Big Ben, también muchos sitios. Pero el gobierno, como digo yo, ellos dicen, hey, vamos a construir el muro y ya. Ellos nada más quieren construir este muro, pero afortunadamente sí hay mucha gente que están luchando aquí. Mucha gente, vale la pena. Por ejemplo, hace como una semana o unos 10 días, el gobernador del estado de Texas por fin dice, hey, no van a construir un muro en el Parque Nacional de Big Ben. ¡Oh, qué bueno! Ya pasaron como 6 meses que no dijo nada, y ahora al fin dice no vas a, pero el problema no es nada, es más que el Parque Nacional de Big Ben, es la comunidad de Presidio, es el sitio de Porvenir, el pueblo de Ruidosa, de Candelaria. Más allá, hacia del río Texas, hay el parque donde están los, Cave Painting, en las cuevas, y muchos sitios que están muy, muy delicados. Entonces, sí, estamos continuando la lucha. Y ahora hay una pausa en Big Ben, pero una pausa no es... Es diferente que no vamos a hacer el proyecto. Es nada más, es una pausa. Entonces, ahora continuamos con la campaña de nuestros esfuerzos, pero todavía continúa el problema.
1: Continúa la lucha, alcalde, sí. Y ustedes mantendrán la batalla. Alcalde, sí, de la ciudad de Presidio, John Ferguson, muchas gracias por estar aquí con nosotros.
3: Un placer. Muchísimas gracias a usted.
1: Tenemos que hacer una pausa, pero al regresar, querían regresar de manera voluntaria a sus países de origen, siguieron las recomendaciones del gobierno de Donald Trump, pero ahora terminaron en un centro de detención. Los detalles al regresar en Sin Fronteras.
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2: 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Esto es Sin Fronteras, yo soy Gerardo Guzmán. Pese a que ya habían solicitado la salida voluntaria a través de la aplicación CBP Home y tenían los vuelos comprados, es decir, los boletos de avión comprados para salir el 13 de julio de este año, Janet Garzón, su pareja, su hija y el esposo de su hija terminaron en custodia de la Agencia de Inmigración y Control de Aduanas el 24 de mayo. Cabe recordar que CBP Home es una plataforma diseñada por la actual administración para aparentemente facilitar la salida voluntaria de migrantes. Para hablar de esta situación nos acompaña Javier Hidalgo. Él se desempeña como director de Asuntos Públicos en Raíces, donde centra su labor en la protección de los derechos civiles y la aplicación del acceso al asilo. Raíces es el Centro de Educación y Servicios Legales para Refugiados e Inmigrantes, cuya sede es Texas. Javier, gracias por tomar la llamada.
3: Gracias a usted.
2: Javier, la familia Garzón se inscribió en esta aplicación para la repatriación voluntaria y tenían todo listo para regresar a su país. Cuando acudieron a la oficina de ICE como parte del proceso de salida, los recluyeron en este centro de detención de Dilley en Texas. Ahí llevan más de un mes recluidos. Javier, ¿qué nos puedes contar de la situación de esta familia, de Janet Garzón y de su familia?
3: De la familia, de situación, lo que yo voy a decir es un ejemplo muy común. Es algo que está pasando en varias maneras frecuentemente. Hay muchas familias que están dentro del centro de Dilley que están cumpliendo con las reglas, con la ley, haciendo todo lo que deberían hacer, y estaban bajo de un entendimiento que había un acuerdo que si ellos hacen todo lo que deben debajo del acuerdo que de CBP Home, que no tuviera más problemas. Pero eso no es la verdad. Y la verdad es que estamos en un momento que los derechos, las normas, las leyes no importan más que la misión, el gol de esta administración y de ICE para llenar los centros de detenciones y también para borrar y evitar tan muchas familias del país que no son las categorías de gente que ellos quieren que permanezcan en el país. Entonces, quiere decir que es un ejemplo común, no es una excepción, no es una realidad lo que pasó a esta familia.
2: Ahora, Javier, nada más para aquellos radioescuchas que están escuchando por primera vez de esta aplicación de la CBP Home, sabemos de que esta aplicación y su política promete que a través de este proceso tú vas a salir de manera voluntaria, te van a apoyar con el costo de los boletos de avión y aparte te prometen dar $2,600 para que te lleves a tu casa, a tu lugar de origen, una vez que se compruebe que regresaste a tu país. ¿Qué nos puedes explicar o qué le puedes explicar a la audiencia sobre esta aplicación, la de CBP Home?
3: Sí, y hay que entender primero la historia de la aplicación. Y sí. La aplicación anteriormente estaba usado en un distinto manera. Era antes la aplicación que cuando uno quería entrar a los estados, antes que cruzar, podían usar esa aplicación. Y anteriormente se llamaba CBP1, para hacer una cita para llegar a frontera, a un punto de entrada. y tener tu entrevista con CBP para entrar y seguir con el proceso de asilo o si tenía un permiso, paró, algo así. El gobierno convirtieron esa aplicación a uno para usar en este proceso de salida voluntaria. Salida voluntaria, hay que saber qué es eso. Eso es básicamente una manera que para el gobierno puede evitar o dejarse del proceso legal normal. Es quiere decir que el gobierno no quiere, no importa a ellos, no quieren que sigan con los varios procesos legales que hay que tomar para coger un orden de deportación oficial. Hay que probar varias cosas en un corte de inmigración, es una oficina de una agencia de la administración, pero había que seguir con un proceso legal. CBP Home es una manera que pueden, no tienen que usar ese proceso. Hay que saber que es parte de una más grande misión. Lo que están haciendo, lo que quieren es tan mucha gente salgan que puede. Y que ellos quieren ver los números. Que hay mucha familia, gente saliendo. Entonces, ¿qué ven? ¿Y qué está pasando? Hay mucha presión, hay mucho ejemplo de detención, hay muchas violaciones de los derechos. Y son todo parte de una campaña de presión, a poner presión a la familia de migratorios. Si no quieren sufrir esto abandonan su caso y salen.
2: Aquí el problema, Javier, es de que, como tú nos acabas de describir, parece un patrón específicamente con familias. Porque también está el caso de una familia venezolana de 3 miembros, el señor, la señora que está embarazada, de hecho, y su hija de 7 años, que afirman que fueron objeto de lo mismo que la familia Garzón, que ya habían cumplido con todo el proceso del CBP Home, fueron a su check-in, nada más como lo dice también el proceso de salida voluntaria en una oficina del ICE, y es ahí donde los agarran, los ponen bajo custodia y los llevaron al centro de detención de Dili. ¿Por qué? Nos dices que lo que quieren es ampliar las estadísticas, nos dicen que lo que quieren es cumplir con las metas de detención y mantenerlos recluidos por más del tiempo requerido, pero ¿por qué la cita que nos dan en este proceso de salida voluntaria de ir a las oficinas del ICE para hacer el supuesto check-in se convierte ahora en un riesgo de detención?
3: Sí, claro. Ok. Y hay que decir que cualquier cita, hoy en día, cualquier cita con ICE, con USCIS, con cualquier parte del sistema de inmigración puede convertir en una detención. Ok. Y lo que hay que saber es que usando CBP Home no se da ningún derecho, ninguna protección. Solo quiere decir que, ok, yo estoy en el pueblo, yo voy a abandonar mi caso, mi pelea para permiso de quedar, y voy a salir, pero no se da uno derecho o un seguro que ICE no se lo van a detener. Es quiere decir
2: no hay ninguna
3: que
2: protección
3: a ICE,
2: no, estar en el CBP Home no nos blinda, pues, no nos blinda de la detención, ¿verdad?
3: Exacto. Y para los oficiales, ellos no importan, ellos solo van a ver que, ok, esta persona no tiene hoy en día un permiso oficial para quedarse aquí. Ok, yo puedo cogerlo y ponerlo en detención. Y, es más fácil para nosotros porque ya ellos dijeron que no van a pelear, abandonaron su caso. Y ya tienen los boletos. Es más fácil poner un familia así adentro de detención porque ellos tienen una menor clama para libertad y para salir de nuevo porque ya terminaron con el proceso. ¿Me entiendes?
2: La cuestión, Javier, es de que estas familias ya perdieron sus vuelos, sus boletos, como es el caso de la familia Garzón, que tenían pues el interés de salir. De hecho, la fecha de viaje era el 13 de julio. Y desafortunadamente, pues ellos ya perdieron su vuelo. Lo mismo le pasó a esta familia venezolana. Ahora, Javier, la cuestión aquí también es el centro de detención de Dili, que es una instalación privada con fines de lucro que alberga familias y ha sido muy criticada por grupos de defensa de los derechos civiles como Raíces, debido a lo que se ha descrito como un lugar que algunos lo describen como un campo de concentración, otros como un espacio donde las condiciones son verdaderamente inhumanas y en donde hay niños que están sufriendo de estas condiciones. ¿Qué nos puedes describir de lo que ustedes han registrado y de lo que están denunciando por las condiciones de este centro de detención?
3: Así es, exactamente. Es un negocio privado. Todo el sistema de detención de inmigración es por compañías privadas. Y básicamente hay dos compañías grandes que tienen un montón de poder político por ese dinero, billones de dólares fluyendo a ellos, que son fondos públicos, ¿verdad? Fluyendo a ellos. Hay Geo Group y la que están dueños de Dili, CoreCivic. Y es en el interés fiscal de ellos que un par de cosas. Uno, que tienen cuerpos en la cama, ¿verdad? Y también tienen un interés que ganar tan mucho dinero que pueda. Eso quiere decir que las condiciones no van a ser los mejores, van a ser los peores, porque no están debajo de las mismas reglas que un cárcel federal en el sistema criminal. Es porque es distinto. Es parte de una ficción de ley que dice que se llama detención civil. Quiere decir que estamos deteniéndose por una cosa,
2: delito administrativo,
3: infracción civil, pero no es un castigo o algo así. En realidad sí es un castigo.
2: Y hoy en día es considerado mucho, como tortura también dentro de las denuncias, ¿no? Como tortura a estas familias que, como tú nos explicas, cometieron un delito civil administrativo casi similar a una falta de tránsito, digamos.
3: Exactamente. Y las condiciones son horribles. Mira, hay falta de comida saludable, hay falta de servicio médico, hay abusos debajo de los guardias que trabajan ahí. Y cada día están diciendo, si no es alguien como esta familia que ya está en acuerdo de salir de voluntaria, hay presión para cogerlo. Si usted quiere que ese pare, firma aquí para salir a voluntaria. Y a veces, pero no todos ofrecen dinero como lo hacen en CB Home. Y hay que saber que no todo el tiempo los reciben. Pero ¿qué puede hacer uno si llega a su país y no recibe el dinero?
2: Nada. No puede reclamarlo, exacto. Por último, Javier, antes de despedirnos, ¿cuál sería entonces la recomendación para aquellas personas migrantes que están ya queriendo regresar a su país, ya no quieren pues lidiar con este estrés, con esta ansiedad, con esta incertidumbre, y ven en la aplicación de CP Home una posibilidad de regresar de manera ordenada y aparte con dinero en la bolsa? ¿Cuál sería la recomendación en estos momentos para esas familias? ¿Evitar esa aplicación? ¿Evitar acudir con tu check-in en las oficinas del ICE? ¿Qué podrías recomendarle a esas familias?
3: Sí, ok. Es muy complicado porque yo no quiero decir que no cumple con la ley, no vaya a su cita, ¿verdad? Porque hay, puede ser implicaciones en lo que puede pasar de nuevo. También, yo no quiero decir que si no tiene estatus, que vayan al aeropuerto sin nada, pero también hay que saber los riesgos de cara a las opciones. Recomiendo que uno hable con un abogado o por lo menos un

0: mudarme a mi país, yo no sé si es necesario o es en mi interés, ¿verdad? Es una buena pregunta. Hay que ver todos los datos. Y hemos escuchado de varios diferentes escenarios. Hay gente que salieron sin problemas, pero hay gente que no. Y hay un montón de familias ahora que están en la misma situación que la familia Gazón. Y
1: sí. Entonces, la recomendación aquí sería tomar una pausa, reflexionarlo bien, si es posible. Exacto. Hablar con un abogado, buscar incluso asesoría de su consulado para que también le brinde opciones y pues no precipitarse, ¿no? No precipitarse por la ilusión de que te van a pagar los boletos, de que te van a dar un dinero, porque como tú ya también nos acabas de explicar, pues a veces como reclamo, ya que estoy en mi país de origen, ese dinero que me prometieron. Pero Javier, sí, te agradecemos muchísimo que hayas estado con nosotros y nos hayas dado esta explicación de lo que está ocurriendo con estas familias que llenaron esta aplicación, que participaron en este proceso de salida voluntaria y ahora están recluidos en el centro de detención de Dilley allá en Texas. Javier, muchas gracias.
0: Gracias a usted, gracias por enfocar en esta historia y muchísimas gracias a ustedes.
1: Javier Hidalgo es director de Asuntos Públicos en Raíces. Raíces es el Centro de Educación y Servicios Legales para Refugiados e Inmigrantes. Él nos habló desde San Antonio, Texas, aquí en Sin Fronteras. Y así es como queremos terminar la edición de hoy de Sin Fronteras. Yo soy Gerardo Guzmán. Hasta la próxima.

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0: Continuamos en esta edición de Línea Abierta. José Roberto Pulido Jr., mejor conocido como Bobby Pulido en el mundo internacional de la música tejana, hace campaña al Congreso de la Nación como candidato al Distrito 15 de Texas. El distrito, que incluye parte del Valle del Río Grande, es de mayorías latinas y después de haber sido demócrata por décadas, se pasó en los últimos comicios al bando republicano y es actualmente gobernado por la representante Mónica de la Cruz. Donald Trump ganó el distrito en 2024. Por 18 puntos, y el nuevo mapa político favorece todavía más el voto republicano. Aún así, la contienda entre Pulido y De la Cruz es la más reñida de Texas y se halla en empate virtual, gracias en parte a la fama artística y las profundas raíces regionales de Pulido y a su agenda centrista. Ambos candidatos, la representante Mónica de la Cruz y su oponente Bobby Pulido, fueron invitados a discutir sus planes. Solo Bobby Pulido, el aspirante demócrata, confirmó. Aquí la entrevista de quien, además de candidato, es autor de la popular canción Desvelado, con el director de Noticias e Información, Samuel Orozco.
1: Bobby Pulido, bienvenido a Línea Abierta y a Radio Bilingüe.
2: Muchas gracias. Saludos.
1: Bobby Pulido, ¿qué tan desvelado andas en la campaña?
2: Uf, más que cuando era cantante. Más que cantante, uf. Es bien difícil. Hacer campaña en un distrito de 11 condados no es nada fácil. Para nada, pero pues es algo que la verdad ha sido algo muy

0: satisfactorio hacerlo y pues la verdad vamos bastante bien en las encuestas, está pintando muy bien.
1: Uh-huh. Así
0: un
1: que...
0: distrito que pensaban que no íbamos a, que nadie iba a poder ganarlo como demócrata y vamos muy bien.
1: Ahora, en la música has ganado bastantes premios y aclamación, inclusive algunos Grammys. No te está yendo nada mal en la música, Bobby. ¿Qué te hizo saltar a la política, hacer carrera como congresista?
0: Pues mira, yo estudié ciencias políticas en la universidad y siempre tuve esa inquietud de querer hacerlo. Yo creo que a esas alturas he logrado muchas cosas muy positivas en mi carrera y sentí yo la necesidad de involucrarme en el proceso político porque nos tocó una representante mala, la verdad. Y pues le dibujaron las líneas para favorecerla. Y sinceramente, pues a mí me molestaba tenerla a ella como representante. Yo siento que esta zona es una zona muy muy latina, muy mexicoamericana, y con muchas necesidades, la verdad. Y pues el Partido Republicano no le importa a la gente trabajadora. Es el partido que más protege a la gente, que multimillonaria, ¿verdad? Y se han olvidado de la gente del pueblo. Y pues la verdad, si yo no me hubiera postulado, yo creo que igual estaría ahí años y años y años la señora. Entonces, pues, o me voy a quejar o hacer algo sobre el asunto, ¿no?
1: Ahora hablemos un poco de los asuntos que seguramente están en la mente de muchos votantes en el Distrito Congresional número 15 de Texas. Texas, sabemos, es el estado con más desasegurados per cápita en todo el país.
0: Así es.
1: Esta es una fama muy dudosa para Texas.
0: Y la
1: cosa va a ir de mal en peor ahora que se comiencen a sentir los grandes recortes al Medicaid y a los subsidios de la Affordable Care Act, del Big Beautiful Bill, pasado por los líderes republicanos y firmado por Trump. ¿Cómo sacar a Texas del hoyo de la desaseguranza? ¿Cómo hacer para que los tejanos y las tejanas puedan ir al doctor sin temor a quedar con deudas médicas de por vida?
0: Mira, la gente aquí es muy trabajadora y lo más importante es esto. Estas empresas, especialmente en la cuestión médica, ahorita tienen todo el poder. Ya los doctores ya no nos dejan ser doctores. Las empresas de seguro médicos ya les dicen a ellos, tú tienes que recetar esto, no puedes hacer esto. Entonces, ya tienen demasiado poder. O sea, tienen un monopolio. Y entonces, es extremadamente caro. Todo lo que ellos están haciendo es, o sea, y me da vergüenza hasta pena decirlo, que yo prefiero ir a México para mis servicios médicos porque son precios accesibles y con buenos doctores y todo. Aquí cuesta 10 veces o 12 veces lo que cuesta en México. O sea, yo no lo quiero gratis, la gente aquí no quiere nada gratis, lo que pasa es que ya nos están ahorcando con estos costos. Es increíble. O sea, si te toca estar y tú tienes seguro, terminan cobrando $50 por dos pastillas de Tylenol. O sea, es una mafia.
1: Uh-huh. Ahora, ¿qué hay que hacer?
0: La cosa es que tienen demasiado poder las aseguradoras, porque lo que ellos hacen es, pues le están soltando billete para las campañas de mucha gente que están en el Congreso, ¿verdad? Entonces, pues es un sistema que la final de cuentas requiere que peleamos y luchemos para combatir eso. Y más que nada que tengan más competencia.
1: Crear
0: porque
1: más
0: ahorita
1: competencia.
0: Como tienen, o sea, ahorita están coludidos todos.
1: Así que desde el Congreso promoverías entonces partir, fracturar, quebrar el control que los monopolios de la industria médica tienen sobre los seguros, sobre la seguridad médica.
0: Por supuesto, porque no nomás ahí con los servicios médicos, con los farmacéuticos, igual. O sea, ellos no dicen cuánto les cuesta una droga. O sea, la venden y hay intermediarios, ¿verdad? y esos intermediarios son los que están haciendo todo el billete, pero ahora resulta que esos intermediarios son los mismos, son ellos. O sea, ellos también tienen el intermediario. O sea, entonces están ganando billete sobre billete, ¿no?
1: Ahora, ¿crees que hay que quitarles el control? ¿Crees que el gobierno debe quitarles el control? O sea, ¿crees que habría que aplicar un Medicare para todos?
0: Mira, eso, si no arreglamos ese asunto, obviamente yo creo que vamos para allá. Yo creo que hay otras cosas que tenemos que hacer antes de, y si no podemos, vamos a poder hacer esto, la verdad, pues, si no hay otro recurso, entonces... pero no va a ser fácil. Uh-huh. Obviamente es un sistema ya muy arraigado, ¿no?, el que tenemos, y eso no es como decir, a ver, ya de un día al otro vamos a prender la llave y ya se va a quitar. A mí me gustaría quitarle más el poder y darle más competencia, porque cuando hay más competencia baja el precio.
1: Vaya, cierto.
0: ¿Verdad?
1: Ahora, entonces, a propósito de precios, Babi, un asunto que duele mucho a los tejanos es la inflación, ¿no? Los precios están subiendo, el cheque de la quincena ya no alcanza, la gente tiene que hacer recortes en la lista del mandado. ¿Qué debe hacer el Congreso para devolver algo del poder de compra a la gente trabajadora?
0: Para empezar, estamos en una deuda increíble. O sea, que tenemos la deuda nacional es como nunca he visto yo en mi vida. Yo tengo 53 años, no ha existido una deuda así. Si nosotros no cuidamos el dinero del país, y la verdad la estamos despilfarrando, ¿no? Tenemos que imprimir más dinero. Y eso sabemos, que cuando tenemos que imprimir más dinero tenemos, o sea, menos valor va a tener el dólar. Por eso todo está bien caro, por eso entras tú a un Walgreens y gastas $100 y sales con una bolsita. Nosotros como políticos, o sea, yo en mi casa cuido mis presupuestos, tenemos que también ser buenos con el dinero de la gente que paga impuestos. Eso también implica que la gente multimillonaria y billonaria que no pagan impuestos y se están haciendo riquísimos y riquísimos, ese sistema también, si ellos no pagan y la gente trabajadora está pagando un porcentaje mucho más alto, eso no está bien. O sea, y si quieres el mejor ejemplo, Donald Trump un año pagó $700 de impuestos. Imagínate. O sea, un obrero paga más que eso. Y el señor tiene un avión con su nombre, un helicóptero, edificios, hasta yo creo que tiene un baño de oro, no sé. O sea, eso yo no estoy en contra de la riqueza o la gente que le va bien. Yo creo que como hispanos nosotros siempre aspiramos a eso, ¿no? Pero es asquerosamente, son sinvergüenzas, ¿no? Que una persona normal, trabajadora, tiene que pagar más impuestos desde porcentaje de lo que ganan que alguien muy rico.
1: Ahora, Babi Pulido, has dicho tú antes en otro medio que el Partido Demócrata dejó de hablar sobre los asuntos de la gente, los asuntos de la economía, de la familia trabajadora, ¿sí?, que no se habla de cómo salir de la pobreza. La gente trabaja y trabaja duro, pero aún así no logra salir de la pobreza. ¿Cuál es tu plan? ¿Cómo salir de la pobreza?
0: Mira, yo te voy a decir, empezando con esto, no nos consideramos pobres, no tendríamos dinero. Está bien, pero siempre vivimos con la aspiración de que mañana nos va a ir bien. Yo creo que como hispanos nosotros no nos consideramos pobres, somos humildes, pero que no confundan la cosa. Nosotros no queremos que nos estén dando, pero que no nos quiten. Ahorita no están dejando a la gente trabajar, que para mí como raza de nosotros, el trabajo es nuestra fuerza. Nos están quitando la fuerza que nosotros como cultura tenemos, y eso no se vale.
1: ¿A qué te refieres con que nos están quitando los trabajos?
0: A ver, aquí en el Valle de Texas hay muchísima gente que a través de, te estoy hablando 40 años, 50 años, no hay un edificio aquí que no sea construido sin el trabajo y las manos de migrantes, de gente de México, ¿verdad? O sea, no hay ni un edificio que sea construido así. Pero ya últimamente, cuando ganó este presidente, se están yendo a todos los trabajos de construcción,
1: sí,
0: y se están llevando gente. Ya todas las constructoras están pariendo chayotes. O sea, no hay trabajo, no hay quien pueda hacer esta mano de obra. ¿Por qué? Porque no hay escuelas que te enseñan a hacer esto. O sea, nos acostumbraron a una forma de hacer las cosas y de un día al otro la están quitando. Y eso no es la cosa más importante. La cosa más importante es que hay mucha gente buena, ¿verdad? Que llevan 20, 25 años aquí nunca han cometido un delito. Son gente buena, que ahorita se los están llevando, dejando familias y gente aquí.
1: Estás hablando de los trabajadores inmigrantes. No. Estás hablando de los trabajadores, claro, que son inmigrantes.
0: Sea, pues esta administración, este presidente, vendió la idea a la gente que iban a sacar la gente mala, ¿verdad? Uh-huh. Ese fue el pretexto. Ah, no, la gente mala. Pues ¿quién va a defender a la gente mala? A nadie. O sea, nadie quiere que la gente que está cometiendo delitos, robando y haciendo las cosas, o no sé, o manejando ebrios. Está bien, o sea, nadie está diciendo no quites a esas personas, pero hay mucha gente noble que nunca ha hecho nada más que buscar un trabajo para sacar adelante a su familia y los están sacando. Sí. Entonces nadie gana. Este nomás es una forma de es un ataque sobre la gente hispana. Uh-huh. Es una realidad.
2: Es el candidato demócrata al Congreso por el Distrito 15 de Texas, Bobby Pulido, en entrevista con Samuel Orozco. Pausa y regresamos.
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2: Continuamos en esta edición de Línea Abierta. Hoy presentamos una entrevista con Bobby Pulido, candidato demócrata al Congreso por el Distrito 15 de Texas, el más competido puesto al Congreso en ese estado fronterizo. Sigamos escuchando.
1: Donald Trump llegó a la segunda presidencia prometiendo la mayor operación de deportaciones masivas en toda la historia del país, más grande que la operación Wetback, más grande que las repatriaciones masivas de los años 30. Dijo que limpiaría de criminales a las comunidades, pero lo cierto es que está barriendo con toda la gente trabajadora, parejo, ¿no? Así que ahora, asunto es de que el Congreso le está dando todo lo que le está pidiendo Trump, ¿no? Está votando por criminalizar a las familias inmigrantes y por dar miles de millones de dólares más para armar a los escuadrones de ICE, ¿no? Los de los operativos.
0: Sí, porque él tiene amenazado a todo el Congreso.
1: Ahora, uno que otro demócrata le dio su voto. ¿Qué les dirías tú a esos demócratas?
0: No estoy de acuerdo con su voto. Algunos de esos demócratas que votaron son mis amigos, pero no quiere decir que yo estoy de acuerdo con eso. Uh-huh. ¿Sí me entiendes?
1: Uh-huh. Entonces, ¿qué harías en el Congreso si tuvieras en estos momentos el micrófono del Congreso? ¿Cuál sería?
0: Pues tienes el micrófono, precisamente lo que estoy haciendo contigo ahorita, o sea, hablando sobre este asunto, ¿verdad? Porque con las ideas y la voz que uno tiene, pues obviamente, no existe una varita mágica, como bien lo sabes. O sea, estoy corriendo para ser una voz de 435 en el Congreso, pero Dios me dio una voz y la gente me está, con el favor de Dios, eligiendo para tener esa voz y platicar y hablar sobre estas cosas que están pasando, y aparte votar de acuerdo con lo que favorece al distrito. Uh-huh. De eso se trata, ¿no? Uh-huh. Ellos dijeron, no, pues la verdad, le vendieron la idea de que si sacas a la gente indocumentada, que todo iba a mejorar. Y te voy a decir que fue todo lo contrario. Las cosas no mejoraron, la economía está del nabo. Ahorita aquí en el Valle de Texas está del nabo, congelada.
1: Ahora, hablando sobre otro tema también, sobre este mismo asunto, Lorenzo Salgado Araujo fue ejecutado en Houston, ¿sí?, por agentes de ICE cuando iba al trabajo. ¿Sí? Él era un hombre de familia. Tomando en cuenta la inmunidad de la que gozan los federales, ¿Cómo jalar a cuentas a los implicados, a los responsables? ¿Cómo hacer justicia a la familia de Lorenzo Salgado Araújo?
0: Mira, va a ser un proceso. Y te lo digo por esta razón. El Departamento de Justicia, el Procurador General en este Estados Unidos, sirve bajo el mando del presidente. Para bien o para mal, este presidente va a estar ahí 2 años más después de esta elección en noviembre, ¿verdad? Obviamente, ahí ganando la mayoría en el Congreso, pues va a haber investigaciones, porque ya teniendo la mayoría, ya cambia todo el asunto. Y cambia también, o sea, obviamente fueron muy mañosos en adelantarse con el presupuesto de ICE. Entonces, ellos ya tienen su billete para los próximos 2 años también. Y es algo muy lamentable. Pero no podemos agachar la cabeza, no podemos quedarnos quietos, ¿verdad? Tenemos que luchar, tenemos que pelear. Y con el favor de Dios, no nada más es ganar aquí el 26, es ganar en el 28 la presidencia. Ahí es donde se va a empezar a ver el cambio verdadero. Y ojalá que nosotros como Congreso y como representantes tomemos como prioridad una reforma migratoria para que no tengamos gente que está aquí viviendo con miedo de ser deportado o separado de su familia.
1: Pues se nos queda un poco más que hablar sobre esto de ICE y la patrulla fronteriza, lo que ya no tenemos mucho tiempo, así que quisiera aprovechar lo que nos queda de tiempo, Babi, para otro par de temas. Tú te has pronunciado contra los grandes recortes de impuestos que le dan privilegios a las corporaciones, a los supermillonarios, ya nos lo has comentado en esta entrevista. ¿En tu campaña tú aceptas donaciones de las corporaciones?
0: No he aceptado, o sea, yo creo que son... Yo tampoco, a ver, te voy a decir algo. Yo no voy a decirte que todas las corporaciones son malas. Soy capitalista. ¿Estás de acuerdo? O sea, yo no creo que todas las corporaciones es el diablo. Simplemente que hay que para que paguen sus impuestos.
1: Mira, ¿tienes algún tipo de corporaciones de las que tú conscientemente no recibes?
0: Ajá, por supuesto. Mira, estas aseguradoras que te estoy hablando del es una mafia.
1: Las ellos aseguradoras tienen, de salud.
0: Claro, no, hombre, es un monstruo. Yo creo que de los más grandes que hay. Obviamente no estoy aceptando nada de eso.
1: ¿Qué tal de las petroleras?
0: Mira, las petroleras, ahí te voy a decir esto. En esta región, en Texas, tenemos el Eagle Ford Shale. Es una zona donde están sacando mucho petróleo. Los mejores trabajos en muchos de estos pueblos, chicos, son empleos de las petroleras. O sea, ¿con qué conciencia voy yo a atacar a las empresas petroleras que le están dando empleo y les están pagando muy bien a la gente? Yo siempre he dicho, yo no soy nadie para quitarle la manera de darle de comer a tu familia. Yo creo, y obviamente estoy muy consciente de la situación ecológica que existe. La administración de Trump le quitó fondos al Environmental Protection Agency, la Agencia para Proteger el Medio Ambiente. Yo no estoy de acuerdo con eso. Obviamente tenemos que encontrar un balance de tener trabajo y a la vez que ellos también están cuidando el medio ambiente, pero más importante, yo no le voy a quitar ese trabajo, ni voy a decir que las petroleras, o sea, no sé si estás tú en California, ¿a cuánto está la gasolina en California?
1: Aquí está por arriba de $5 estos días, Bobby.
0: Aquí está como en 3.50, 3.80. O sea, aquí hay un balance que tenemos que buscar, ¿verdad? Entonces no se trata de que yo no voy a hacer un demonio de una empresa nomás por decir, esos son los ricos. No. Pero que paguen. Aquí, por ejemplo, hay una empresa de plásticos que vino a una zona en Corpus Christi. Esa empresa chupa un 60%, 65% del agua. Ya no hay agua. Y ellos quieren que la gente, la gente del pueblo pague para una planta de desalinización, ¿verdad? O sea, a ver, si ellos están jalando, o sea, están usando 65% del agua, mínimo deben de apoyar con eso. O sea, yo estoy a favor de la justicia y de lo que sea correcto, nada más.
1: Bien. Ahora, ya por último, Babi, la guerra en Irán está desangrando el Medio Oriente, está desangrando también aquí al país, se están perdiendo muchas vidas y la economía pues va para abajo, ¿no? Y además no se le ve fin, aunque va en contra de la opinión pública, no se le ve fin a esta guerra. ¿Qué plan llevas al Congreso?
0: Pues una cosa es el plan de... A ver, para empezar, no veo que la pregunta sea tan justa, porque el Congreso no tuvo ni tomó decisión en esta guerra. ¿Estás de acuerdo? O sea, la Constitución de Estados Unidos dice que el presidente, para armar una guerra, tiene que recibir el apoyo del Congreso.
1: Claro. Pero el Congreso, el señor, no ha hecho la lucha por ganar la autoridad, Babi.
0: Hacerse cargo y jalar
1: a cuentas al presidente.
0: A ver, si no tienes la mayoría, señor, no tienes el poder. O sea, es muy fácil criticar al Congreso ahorita y los demócratas que están. No tenemos la mayoría. Y si no hay mayoría, ¿cómo vamos a controlar y parar a este señor?
1: No, a eso me refiero. La mayoría republicana del Congreso es justamente la que no está jalando a cuentas al presidente.
0: Así es. Hay que elegir el Partido Demócrata para traer un balance, ¿no? A ver, él tiene mayoría en el Congreso, en el Senado, en la Corte Suprema. ¿Qué más quieres? O sea, él tiene el poder absoluto. ¿Y qué dice el dicho? Que el poder absoluto, ¿qué? Corrompe.
1: Hacia allá iba mi pregunta. En caso ¿sí? de volver a ganar la mayoría, tu partido, el Partido Demócrata, ¿qué procederían a hacer?
0: Para empezar, buscar la manera de controlar la bolsa, porque el Congreso controla la bolsa, el dinero.
1: La cartera.
0: Desde ahí viene. ¿Verdad? El señor siempre está pidiendo más. Ahora resulta que él dijo que estamos ganando la guerra y que esto que el otro, y luego ya resulta que ya no hay misiles y que hay más billones y billones de dólares que necesitan más para hacer más misiles. O sea, esta es una guerra injusta que no debe ni haber pasado, pero esas son las consecuencias de la gente que votó por el señor, ¿verdad? Ahora, está bien, no me voy a ir a lo que pasó ni al pasado. Tenemos que empezar el cambio con cambiar al Congreso. Y esperemos que cambie el Senado. Ahí estamos peleándolo, ojalá, ¿no? Es un 50-50, hay más o menos. O sea,
1: la moneda está en el aire, así es un volado en estos momentos.
0: Es un volado para el Senado, sí, ¿verdad? Pero es ganar aquí y en el 28 elegir a un presidente, un buen gallo, que nos puede sacar de todos estos problemas.
1: La clave, entonces, nos has dicho, es de que en caso de ganar la mayoría del Congreso, tendrían entonces el poder de la bolsa y por lo tanto podrían llegar a controlar el presupuesto militar, el presupuesto de lo que se va a gastar en bombas, en misiles.
0: Así es.
1: Y algún mensaje final que tuvieras, Babi, sé que en próximos días vienes a California, invitado por el congresista Adam Gray de este valle en California. ¿Algún mensaje?
0: Así es. Ahí los vemos, voy a cantar con mi grupo. Vamos a estar y nomás les imploro que salgan a votar. Es importante, si ustedes no tienen sus papeles o son residentes, pero conocen gente que sí puede votar, por favor, anímalos a salir a votar.
2: Fue una entrevista de Samuel Orozco con la estrella de la música tejana, Bobby Pulido, candidato demócrata al Congreso por el Distrito 15 en el Valle del Río Grande de Texas. Este es un programa más de nuestra serie Hacia el Voto 2026. Así nos despedimos de esta edición de Línea Abierta, un programa de Radio Bilingüe. 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Jorge Ramírez está en los controles técnicos. María de Jesús Gómez es asociada de producción. Yossi Tiscareño Pereira es productora. Y Desiree Yepes coordina la producción. Samuel Orozco es el director de noticias. Yo soy Chelis López. Gracias. Hasta la próxima.

0: del Kentucky Lantern por Liam Niemeyer. Una ley de Kentucky aprobada en 2025 para agilizar el desarrollo inmobiliario está siendo utilizada ahora por una empresa que busca construir un centro de datos hiperescalable de unos 250 acres en el condado de Simpson, junto con generación eléctrica propia a gas natural. La empresa Ten Key Land Co. intenta ampararse en la ley.
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0: De El Kentucky Lantern por Sarah Ladd. El brote de sarampión en Kentucky continúa creciendo, con 10 nuevos casos confirmados según los datos más recientes del estado. El aumento se produce después de que funcionarios de salud declararan formalmente un brote este mes, en lo que ya representa el mayor número de casos registrados en Kentucky en solo un año desde 1991. Hasta principios de esta semana, el estado había reportado 24 casos distribuidos en 7 condados, incluyendo Christian, Washington, Jessamine, Trigg, Caldwell, Owen y Todd. Todos los pacientes confirmados hasta ese momento estaban sin vacunar o tenían un estatus de vacunación desconocido. 2 personas habían requerido hospitalización y no se habían reportado muertes. Las autoridades sanitarias continúan investigando posibles fuentes de exposición y rastreando nuevos contagios. También insisten en que la vacunación es la principal herramienta para prevenir la enfermedad. 2 dosis de la vacuna MMR que protege contra el sarampión, paperas y la rubiola tienen una efectividad aproximadamente del 97%. La tasa de vacunación contra el sarampión entre estudiantes de kindergarten en Kentucky es de aproximadamente 90.7%, por debajo del nivel cercano al 95% que los expertos consideran necesario para dificultar la propagación comunitaria.
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0: meseta me escribió muy dulcemente, lo siento atleta. Me acarició con sus manos de Bengue y siguió su destino. Lo oí claramente cuando dijo otro paciente, tranquilo Bobby.
1: Tranquilo.
0: Bajé los ojos a media asta y me agarré la cabeza.

Hola, hola, hola. Bienvenida, bienvenido a nuestro programa 152. Aquí en Sana Sana Plática con Ana. Aquí yo soy Ana y estoy aquí y ahora contigo en Medialex Radio, la voz de la gente, WLXL 95.7 LP FM en Lexington, Kentucky. Y aquí estamos como los últimos 4 años, cada semana, todos los viernes, con un programa nuevo y repetición el lunes, hablando de temas de salud mental, de retos en la vida diaria, en la familia y en la pareja. Y en el programa anterior, los últimos 2 programas anteriores, hemos estado hablando del miedo. Y me gustaría incluir también el tema de las inseguridades, porque normalmente mezclamos o confundimos miedo con inseguridad. Y no es lo mismo el miedo o la inseguridad. Puede relacionarse, ya veremos cuándo, cómo y demás. Ojo con los adjetivos que usamos para describirnos o describir a otros. Miedoso o inseguro no son lo mismo. Ya platicábamos la vez pasada que el miedo, uno, es inherente a nosotros, nos es natural y es una reacción que va a surgir frente a una amenaza o un peligro real o imaginario. Y que incluso el miedo no es tan negativo como lo pintamos, porque el miedo nos protege, el miedo nos hace ponernos listos, el miedo nos hace estar alertas. Entonces, el miedo hace mucho por nosotros, es nuestra forma de autoconservarnos, ¿no? La inseguridad es más bien un sentimiento más constante, más permanente. El miedo nos puede dar miedo a una situación, como también puede ser algo imaginario, el miedo puede ser, por ejemplo, a que algo ocurra. Ya hablamos de las fantasías catastróficas en el episodio anterior. La inseguridad es un sentimiento más constante, más permanente. La inseguridad tiene que ver con falta de confianza, con falta de seguridad en uno mismo, ¿no? Inseguridad, bueno, todo lo contrario, falta de seguridad, falta de confianza en las capacidades propias. Es sentirse que a lo mejor no se puede, sentir a lo mejor temor de hacerlo mal o de hacer el ridículo o de no tener una capacidad suficiente, ¿no? Porque, como te decía, el miedo es una emoción muy básica, muy natural y está diseñada para nuestra supervivencia. Nos avisa de un riesgo, nos protege, ¿no? Y este se activa de forma inmediata ante una situación específica, nuestro cuerpo no sabe si la situación específica que me puede provocar miedo es estar parada frente a un precipicio o ir caminando por un barrio peligroso a oscuras o enfrentarse a 150,000 personas en un estadio, ¿no? Hablando en público, por ejemplo. El cuerpo no lo sabe. Te decía, la reacción es la misma. Derramas de cortisol, de adrenalina, de noradrenalina. Todo lo que se activa en el momento en el que el cuerpo siente el miedo, no importa que haya sido eso o, te digo, algo así, como los ejemplos que te puse anteriormente, o que te diga tu jefe, pasa a mi oficina, o que te diga tu pareja, tenemos que hablar, ¿no?

Entonces, normalmente el miedo es temporal, aparece cuando surge el estímulo y desaparece cuando el estímulo pasa. O sea, es momentáneo, ¿no? Aparece el estímulo, pum, aparece el miedo. Desaparece el estímulo, desaparece el miedo. Como en una película de terror, por ejemplo, podríamos tenerlo sostenido durante un tiempo, pero sabemos y estamos conscientes que en cualquier momento va a pasar algo, ¿no? Durante la película de terror va a pasar algo que nos va a hacer saltar. Bueno, el resto de la película no te lo pasas saltando, te la pasas saltando un tiempo y luego de que saltas, otra vez hay un tiempo de paz. Hay un tiempo en el que te confías. Pon atención en el argumento de tu película de terror favorita y vas a ver. Vas a ver cómo se va desarrollando la película. Hay espacios en los que van haciendo que te sientas cómodo, que te sientas confiado, que sepas dónde están los personajes, que cómo se va desarrollando la historia con comodidad y tranquilidad. ¿Y por qué da miedo? Porque con donde menos te lo esperas, ¡pum! ¿No? Ahí sale el susto. O se va montando, ¿no? Se va montando la escena, se va poniendo lúgubre, se va poniendo peligrosa, y entonces ya sabes a dónde vas, ¿no? Pues sí, así es el miedo. Y en cambio, la inseguridad es diferente. La inseguridad es un estado más permanente de duda sobre la propia valía. Tiene más que ver con la personalidad de la persona, o sea, sí, valga la redundancia, pero esa, ¿no? Tiene que ver con cómo la persona se mira a sí misma, mira su competencia, mira su imagen personal, ¿no? Cómo se conduce, cómo se siente consigo misma. Y entonces, pues esto es mucho más permanente, ¿no? Nace de adentro, viene de adentro del ser, está más bien vinculado a temas como baja autoestima, como sentirse vulnerable emocionalmente. Hemos platicado que a mí me gusta decir, ¿no? Poco amor propio, ¿no? Amor propio, en este caso sería como poco amor propio, en fin. Y dura más tiempo, a diferencia del miedo, que ya comentamos, el miedo es situacional, ocasional. La inseguridad no. La inseguridad está presente más tiempo. Está presente de fondo, está presente en cómo la persona se relaciona con el mundo, cómo se conduce por el mundo, ¿no? Normalmente son muy distintos, muchas veces pueden ir de la mano tanto el miedo como la inseguridad, pero son completamente diferentes. Por ejemplo, ¿cómo sería una inseguridad personal? Dudar de capacidades, ¿no? Dudar de las propias capacidades para llevar a cabo una labor, por ejemplo. Y esa duda o esa inseguridad en cómo llevaría a cabo cierta labor, pues obviamente va a alimentar posiblemente un miedo específico. Es decir, miedo a fracasar en un examen o miedo a hacerlo mal y entonces como hiciste mal tu trabajo, te puedan despedir, por ejemplo, ¿no? Entonces, ¿ya notas un poco la diferencia? Te decía la vez pasada también, hablábamos de miedos comunes, como el miedo al fracaso, como en el ejemplo anterior, el miedo a la soledad, el miedo al rechazo, el miedo a la muerte, el miedo a perder el control, el miedo a lo desconocido, el miedo al que dirán. Por ejemplo, podríamos conectar mucho con el tema de las inseguridades, ¿no? Posiblemente una persona insegura de sí misma o insegura de cómo se conduce, ¿no? Puede ser que tenga temor al juicio, a la crítica, a la opinión de los demás, y entonces tenga, ¿no?, miedo al que dirán. Pero ya vimos cuál era la diferencia entre los miedos y las inseguridades. Entonces, siempre te digo que te recomiendo que vayas con tus especialistas en salud mental, que somos nosotros quienes podemos ayudarte a enfrentar, a resolver, a trabajar todos estos temas. Pero, de todas maneras, hoy yo te quiero dar algunos tips para superar los miedos, ¿vale? Y empezaríamos por poderlos reconocer, poderlos mirar. Cuando algo le podemos poner nombre, cuando algo lo podemos mirar, cuando algo podemos, ah, ok,
identificarlo. Entonces, de entrada, ya la conciencia nos hace poder verlo afuera de nosotros, sobre todo, ¿no? Entonces, si no podemos ver y decir, ah, ok, me doy cuenta que tengo miedo de tal cosa o tengo inseguridad en tal situación. Si no lo podemos ver, pues va a ser muy difícil que lo podamos trabajar. Entonces, primero hay que empezar por aceptarlo. Vamos a empezar por mirarlo. Hay que ver que este miedo es parte de ti y reconocerlo. De verdad es la mejor manera de poder superarlo. Para dejar de tener miedo, para que los miedos no nos limiten, lo primero que podemos hacer es mirarlo. Y siempre en sesiones les digo, siéntate con él, ¿no? Míralo, siéntate con él por un momento, a ver, literal, como si fuera un acompañante, me voy a sentar a mirarte. A ver, ¿por qué te tengo miedo? ¿De qué tengo miedo? Voy a ponerle nombre y apellido, color, etcétera, ¿no? Mientras más claro lo tenga, más fácil va a ser trabajarlo. Hay maneras, por ejemplo, cuando ya le pudimos poner nombre, ya lo podemos identificar, vamos a poder usar, por ejemplo, técnicas de relajación que nos van a ayudar, por ejemplo, como las técnicas de respiración, ¿no? En nuestro cuerpo, en nuestra vida diaria, vamos acumulando ansiedad, vamos acumulando y esa ansiedad, ese estrés, no nos ayuda cuando además nos vamos a enfrentar esos miedos. Una cosa importante, no lo hagas tuyo. Este es otro tip, el tercero, no lo hagas tuyo, ¿no? El primero es reconócelo, el segundo, míralo con tranquilidad, con relajación. El tercero sería, no lo hagas tuyo, no es tuyo, no es mi miedo, porque lo que es mío no se va, no me va a dejar, ¿no? Si lo hago mío, lo identifico como parte de mí, como parte de mi personalidad, y no es así, ¿no? Tenemos miedo o experimentamos miedo, pero no eres miedo. ¿A poco eres miedo González o Sánchez? ¿Verdad que no? Experimentas el miedo o tienes el miedo, pero también puedes enfrentar el miedo, ¿te das cuenta? Y enfrentarlo no hablo de que salgas así como enfrentar una bronca, pararte enfrente, sino poderlo mirar, a sentarte frente a él y poder decir, ok, miedo, estás visitándome ahorita porque, ¿no? Por cierta situación específica, porque estoy viviendo este momento, porque se está presentando esto, pero de esa manera se va a impedir que el protagonista de cuando tenemos miedo, que es el sistema nervioso simpático, se aloque, ¿no? Entonces, vamos a no hacerlo nuestro. Otra es, por ejemplo, hay muchos sistemas que con tu terapeuta puedes trabajar, como la desensibilización sistemática. Ay, esa palabrita, siempre que la quiero decir rápido, se me cuatrapea. Pero normalmente funciona como imaginando, ir afrontando esta situación progresivamente hasta que dejamos de tener miedo, hasta que dejamos de tener ansiedad. Normalmente esto se hace también en un estado de relajación. Entonces, otra vez te invito a visitarnos o a platicar con nosotros, los que somos expertos en salud mental y que podemos ayudarte a utilizar. Y como esta técnica de psicoterapia, hay muchas, ¿eh? Aparte de la desensibilización, o sea, también, por ejemplo, te puedes exponer al, puede ser la exposición al miedo. Es esta exposición en vivo, normalmente se trata de hacer ensayos reales, ya no solo en la imaginación, porque en la desensibilización los hacemos en la imaginación, o sea, imaginándonos frente a eso que nos activa o nos detona el miedo. En la exposición es como enfrentándonos de una manera real, ¿no? Por ejemplo, si le tengo miedo al agua, bueno, ahora sí va a ser metiéndome al agua. ¿Ok? Una forma muy importante o muy
muy interesante y activa es actuar en lugar de paralizarnos. Una vez que estamos preparados, o sea, ya sé a qué tengo miedo o ya sé en qué situación, ¿no? Entonces, primero respira profundo, ¿no? Ya conoces técnicas de respiración si has seguido el programa. Y si no has seguido el programa, te invito a que te vayas a medialex.us, porque en medialex.us vas a encontrar dos estaciones. Se van a abrir frente a ti la estación en español y la estación en inglés. Vas a elegir la estación en español. Ahí vas a elegir Sana Sana Plática con Ana y ahí vas a encontrarte más de 150 programas donde hablamos de estos temas. Pero ahí vas a ver que te invito y te enseño técnicas de respiración. Por ejemplo, como el 4444, que es en 16 segundos, es una respiración en 16 segundos que te ayuda a, en esos 16 segundos, prepararte o recibir, ¿no?, ese impacto o esta sensación de, a ver, antes de actuar, antes de lo que sea, voy a hacer mi respiración de inhalación en 4, sostener en 4, exhalar en 4 y empujar el aire afuera de mí en 4 tiempos. Solamente gastas 16 segundos y en esos 16 segundos puedes tomar una decisión sobre cómo actuar. Entonces te das cuenta que sí puedes hacer algo al respecto. También algo muy importante, ¿te acuerdas que al principio, la primera que te dije, es hay que hacerlo consciente? Hay que motivarnos a nosotros a través del diálogo interno. Es la única manera de superar los miedos sin solito, ¿no? Te tienes que mirar hacia adentro. Y por eso es importante que escojas qué método es el que más te sirve o que te des cuenta. Al hacerlo consciente, te vas a dar cuenta que tienes muchas opciones de respuesta, ¿no? Cuando puedas mirar la diferencia entre lo que pasa afuera de ti, o sea, esa situación que está ocurriendo y que te inspira miedo, y eso que pasa dentro de ti, hay un espacio. Y en ese espacio entre lo que pasa afuera y lo que pasa adentro es donde tú puedes decidir hacerlo diferente, donde tú puedes tomar una decisión, salir corriendo en lugar de por instinto, decidir, ok, ¿qué es lo mejor que puedo hacer en este momento? Sobre todo si no estás frente a un animal salvaje. Si estás frente a un animal salvaje, dan otras recomendaciones, ¿no? Has oído por ahí, ¿no? Por ejemplo, yo he visto que dicen que si se te presenta un oso enfrente, hagas más ruidos que él. Yo no sé si se me presentara un oso en vivo enfrente, si tuviera la cabeza para en ese momento hacer más ruidos que él. La verdad, no, afortunadamente no estoy en una situación parecida, pero sí creo que que nuestra mente puede desarrollar tus miedos al máximo o puede ayudarnos a mirarlos y al mirarlos poder manejarlos. Entonces, creo que es importante estar consciente de cuáles son tus pensamientos. No permitir que nuestros pensamientos nos traicionen. Visualízate. La visualización es muy buena. La visualización ayuda mucho. Visualízate superando los miedos. Es una opción súper efectiva. Visualizarte, o sea, imaginarte, mirar. Has oído hablar mucho del tema de la manifestación y cómo tienes que visualizar. Bueno, pues igual visualízate superando el miedo, visualízate siendo capaz de enfrentarlo. ¿Tienes miedo de enfrentarte a un público, por ejemplo, de hablar en público? Bueno, pues visualízate hablando en público, visualízate tranquilo, tranquila, visualízate divirtiéndote mientras hablas en público. También pon atención en tu vocabulario interno. Esta es importantísima. Pon atención en tu vocabulario interno. Si tú dices, ay, es que me muero de miedo, te juro que te mueres de miedo. Es que si dices, es que me da miedo esta situación, ¿cómo sería? Mejor que tu diálogo interno vigilándolo sería, me entusiasma esta situación. Por ejemplo, a lo mejor no te entusiasta enfrentarte a un tigre, pero no te vas a enfrentar a un tigre. Es más fácil que te tengas que enfrentar, por ejemplo, a un público, ¿no? Entonces, ok, entonces cambia las palabras. Me emociona,
me interesa, ¿no? Pero es muy diferente decir me emociona a me muero de miedo. Porque si tú dices me muero de miedo, me muero de miedo, me muero de miedo, te convences a ti mismo o a ti misma y yo te prometo que te va a dar miedo. Entonces, es importantísimo que vigiles tu diálogo interno. Como te dije, de tomar conciencia, vigilar tu diálogo interno. También te invito a practicar lo que llamamos mindfulness o atención plena. La atención plena, por ejemplo, es buenísima, ¿no? ¿Por qué? Porque nos ayuda con ejercicios de meditación, aunque no es la única meditación. Hay muchísimos tipos de meditación. Y ahora sí que si me pongo a hablar contigo de meditación, pues nos vamos a pasar aquí días, porque hay muchos tipos de meditación. Pero la meditación de atención plena es la que te aterriza solo en el momento presente, nada más en el momento presente. ¿Qué está pasando en el momento? Y ¿sabes qué? 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Y es una meditación de ese tipo, de atención plena, solamente poniendo tu atención en el momento. Ya lo verás, ya lo verás. Yo te invito y te va a gustar para que sueltes el estrés de la semana en Relax en Medialex. Otro tema, otro punto que te puede ayudar es descubrir la raíz o el origen de ese miedo. Lo puedes trabajar con tu terapeuta, lo puedes trabajar con nosotros, pero también puedes empezar tú solito, haciendo conciencia y dándote cuenta, ¿qué le tengo miedo? ¿Has tenido ataques de pánico, por ejemplo? ¿Cómo son esos ataques de pánico? ¿Cuándo ocurren? ¿Cómo ocurren? Es importante que te vayas dando cuenta de los miedos que te persiguen y que te vayas dando cuenta, como te decía hace rato, que si están generados, porque por lo general están generados en nuestra mente, pues son tuyos, los puedes manejar, los puedes dominar. Aunque, acabo de decirte, son tuyos, los puedes dominar. Sí, no los hagas tuyos, ¿ok? Son tuyos porque surgen en tu cabeza, pero no los hagas tuyos como para que te dominen y cargues con ellos para todos lados. Entonces, para poder vivir sin miedo, hay que poder estarte escuchando. Escucha tu voz interna, escucha tu diálogo interno. Escucha qué te estás diciendo, escucha cómo estás recibiendo lo que viene de afuera. Por eso tus palabras, tu diálogo interno son tan, tan importantes. ¿Dónde pones también tu atención? Es algo que me has oído repetir mil veces y me vas a oír otras mil. ¿Dónde pones tu atención? ¿Dónde está tu atención? A cada momento, ¿dónde está tu atención? ¿Está tu atención en lo que te estresa o está tu atención en lo que te da certeza y seguridad? ¿Está tu atención en esa fantasía catastrófica que de cuando en cuando va a asomar? Porque siempre asoman, siempre asoman. Estamos acostumbrados, sobre todo, a darles espacio. El punto es que cuando ya los puedes mirar, es muy diferente. Los puedes mirar, los puedes dominar. Si no los puedes mirar, no los puedes dominar. Entonces, yo te invito de verdad a hacer esta conciencia de qué es a lo que le tengo miedo. O, si estamos hablando, como hablábamos hace un momento, de las inseguridades, o cuáles son las inseguridades que podría experimentar o que puedo experimentar. ¿Tengo inseguridades? ¿En qué área? ¿Es común, es normal tener inseguridades? Lo que también es común y es normal, es que las venzamos y que podamos trabajar con ellas. Y bueno, ya te invité a Relax en Medialex los domingos a las 9 de la mañana en una meditación guiada para que te sea más fácil conectar con tu interior y poder mirar esas cosas a las que les temes o temías, utilizando un mejor vocabulario, o que te generan o te generaban inseguridad.
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Y si quieres comentarme sobre este tema o cualquier otro, contáctame a través de nuestras redes sociales en Medialex Radio en español, Sana Sana Platica con Ana y Bájale al Estrés, es mi Facebook e Instagram personal. Y yo te espero aquí la próxima semana en Sana Sana Platica con Ana en Medialex Radio en el 95.7 LPFM en Lexington, Kentucky.

0: de El Éxito Entre los Dealer por John Chaps. Meta, empresa matriz de Facebook e Instagram, propuso un acuerdo de $17,100 millones para resolver demandas presentadas por Kentucky y otros 46 estados que acusan a la compañía de haber puesto en riesgo a niños y adolescentes mediante plataformas diseñadas para generar adicción. El acuerdo todavía debe ser aprobado por una jueza federal en California. Kentucky recibiría $358 millones como parte del acuerdo, según el fiscal general Russell Coleman. Además del pago, Meta aceptaría implementar nuevas medidas de protección para menores en Facebook e Instagram. Entre los cambios propuestos se encuentran un límite diario de 2 horas para menores, pausas obligatorias después de periodos prolongados de uso, bloqueos nocturnos entre la medianoche y las 6 de la mañana y restricciones durante el horario escolar. También se reforzaría la verificación de edad y se mejorarían los controles parentales. El acuerdo también contempla mayores protecciones frente a contenido relacionado con acoso, trastornos alimenticios, suicidio y autolesiones. Durante el juicio, los estados alegaron que Meta utilizó estrategias internas para atraer a menores, mantenerlos conectados durante largos periodos y no responder adecuadamente al deterioro de su salud mental.
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0: 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De WEKU por Lily Beres. La ciudad de Manchester, en el sureste de Kentucky, recibió 1.5 millones de dólares del Estado para comprar y renovar un antiguo concesionario de automóviles que se convertirá en la nueva sede del ayuntamiento, el departamento de agua y el garaje municipal. Actualmente, el ayuntamiento funciona en un antiguo edificio escolar propiedad de las escuelas públicas del condado de Clay. La nueva propiedad, ubicada en Old U.S. 421, permitirá trasladar también el garaje municipal a un espacio más grande y añadir un carril de autoservicio para que los clientes de Manchester Water Works paguen sus facturas. El alcalde Steve Collins dijo que considera fundamental que la ciudad sea propietaria del terreno donde funcionan sus oficinas y señaló que la mudanza refleja crecimiento e independencia para Manchester. La ciudad recibió, además, 1.25 millones para reemplazar una antigua tubería de agua en el área de Horse Creek, que sufre fugas frecuentes y sería responsable de alrededor del 15% de la pérdida de agua del sistema. Las renovaciones del nuevo edificio comenzarán con la instalación de un techo nuevo. Collins espera que las oficinas municipales estén completamente trasladadas para la primavera. La mudanza del garaje también libraría espacio junto a Rawlings y Stinson Park, permitiendo una futura expansión del parque.
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0: Del Kentucky Lantern por Liam Niemeyer. Una ley de Kentucky aprobada en 2025 para agilizar el desarrollo inmobiliario está siendo utilizada ahora por una empresa que busca construir un centro de datos hiperescalable de unos 250 acres en el condado de Simpson, junto con generación eléctrica propia a gas natural. La empresa Ten Key Land Co. intenta ampararse en la ley para que se desestime una demanda presentada por el grupo Franklin Citizens for Responsible Development. La controversia gira en torno a House Bill 321, que restringió quién puede impugnar decisiones locales de planificación y zonificación. Antes, cualquier persona considerada perjudicada podía demandar. Ahora, generalmente, debe poseer propiedad dentro del mismo tipo de zona donde se ubica el proyecto. Ten Key sostiene que el grupo ciudadano no cumple ese requisito y, por lo tanto, no tiene derecho a presentar la demanda. Los residentes argumentan que la restricción es inconstitucional porque podría impedir que propietarios, inquilinos y asociaciones vecinales cuestionen proyectos cercanos que afecten su calidad de vida simplemente porque sus terrenos tienen una clasificación de zonificación diferente. El juez del Tribunal de Circuito del Condado de Simpson, Mark Thurmond, está evaluando tanto la constitucionalidad de la ley como si la demanda puede continuar. Se espera otra audiencia en octubre. 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

menos lo pensaba. Caí redondo como una guanábana sobre la alcantarilla. ¿Será la presión o me ha subido la bilirrubina? Y me entró una calentura y me fui poniendo blanco como bola de naftalina. Me llevaron a un hospital de gente, supuestamente.

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4: Se ha confirmado la muerte de más de 500 personas en Nepal y el Tíbet después de que una enorme masa de agua, lodo y rocas atravesara el miércoles un valle fluvial del Himalaya. Se estima que unas 1,000 personas están desaparecidas. La policía nepalí emitió el viernes una nueva alerta en la que advierte que podrían producirse nuevas inundaciones en zonas ya devastadas. Esto ocurre al tiempo que continúa la búsqueda desesperada de personas sobrevivientes. Visite democracynow.org/es para a ver nuestra cobertura desde la ciudad de Katmandú sobre las inundaciones en Nepal. Las autoridades iraníes afirman que Teherán está preparando una lista de condiciones para reabrir el tránsito marítimo a través del estrecho de Hormuz. Un portavoz del cuerpo de la Guardia Revolucionaria Islámica dijo que Irán solo reabrirá la vía fluvial si Estados Unidos levanta su bloqueo a los puertos iraníes, paga compensaciones y retira las sanciones vigentes. Este viernes se cumplen 6 meses del inicio de los ataques conjuntos de Estados Unidos e Israel contra Irán. En ese momento, el presidente Trump describió los ataques como una excursión corta y prometió que estos iban a durar solo unas semanas. El periódico The Washington Post informa que la visita secreta a Moscú del director de la CIA, John Ratcliffe, a principios de esta semana se produjo después de nuevos informes de inteligencia estadounidenses que señalan que el Kremlin considera que Estados Unidos se ha debilitado debido a la guerra contra Irán. Esto ocurre al tiempo que la agencia de noticias Associated Press informa que el Pentágono está sufriendo una aguda escasez de misiles interceptores Patriot en Europa tras haber agotado la mayor parte de su suministro para defender bases estadounidenses y a Israel frente a los ataques iraníes con drones y misiles. Israel está llevando a cabo nuevos ataques aéreos en el sur del Líbano, donde las autoridades sanitarias reportan que una mujer murió solo 48 horas después de su boda en una ataque ocurrido en el distrito de Nabatieh. La casa de la recién casada también quedó destruida tras el bombardeo. 6 personas resultaron heridas por los ataques israelíes, entre ellas un menor, una mujer y 2 personas de edad avanzada. En la franja de Gaza, un ataque israelí con drones mató este viernes a 3 miembros de una misma familia al norte de Han Yunis. Esto se produce luego de los ataques israelíes del día anterior, que mataron a 3 palestinos y dejaron heridos a varios más. El ministro de Defensa israelí, Israel Katz, reiteró el jueves su amenaza de atacar a cualquier palestino que sea visto remontando globos o cometas en Gaza y declaró que cualquier lanzamiento de este tipo es un acto terrorista. Las amenazas de Katz han obligado a los padres y madres a prohibirles a sus hijos volar cometas.
5: Se les ha privado de la educación, que constituye uno de los pilares fundamentales para los niños y para todo ser humano. ¿Deberían ser privados también de algo tan simple como este juguete? El enemigo israelí les ha prohibido usar el juguete más simple que podemos proporcionarles al menor costo posible.
4: El gobierno de Trump ha enviado a Haití el segundo vuelo de deportación en la última semana, en un momento en que las autoridades aceleran la expulsión de miles de haitianos tras el fin de su estatus de protección temporal. El vuelo aterrizó el jueves en la ciudad de Cabo Haitiano, ya que el principal aeropuerto internacional de Puerto Príncipe ha sido considerado demasiado peligroso debido a la violencia de los grupos armados. A bordo del avión viajaban más de 50 personas, entre ellas niños de tan solo 1 año y varios menores nacidos en Estados Unidos y Brasil. Al tiempo que el gobierno de Trump intensifica las deportaciones a Haití, un gran número de agentes federales de inmigración se ha desplegado en Springfield, estado de Ohio, una ciudad que ha sido objeto de reiterados ataques racistas por parte de Trump y que alberga una importante comunidad haitiana. Los residentes haitianos viven con miedo ante los operativos de agentes del Servicio de Inmigración, quienes, con sus rostros enmascarados y a bordo de vehículos sin identificación, irrumpen en las calles para llevarse por la fuerza a miembros de la comunidad. Estas fueron las palabras expresadas por la residente de Springfield, Jen Casto, al hablar el martes ante el Consejo Municipal de la ciudad durante el turno de participación ciudadana.
6: Springfield is afraid, not of crime, but of ICE.
7: Springfield tiene miedo, no de la delincuencia, sino del servicio de inmigración. Miedo de ver un automóvil en la entrada de la casa que no es el de un vecino. Miedo de llevar a los niños a la escuela. Miedo de ir a trabajar. Miedo de sentarse en un banco de la iglesia el domingo. Ese miedo es real. Está sucediendo ahora mismo. Y algunos de ustedes han decidido que esto no les concierne. Eso ya no es aceptable. Si tienen que convencerse a ustedes mismos de que no les importa que un padre de familia sea esposado con bridas delante de sus propios hijos, el problema no es la falta de empatía. El problema son ustedes.
6: Out of caring when a father is zip-tied in front of his own children. The problem is not empathy, it is you.
4: En el estado de Minnesota, la fiscal del condado de Hennepin, Mary Moriarty, está exigiendo la captura del agente del Servicio de Inmigración, Cristian Castro, quien fue liberado el jueves y se le ha proveído refugio en Texas después de que un tribunal bloqueara la solicitud de extradición presentada por Minnesota. Castro está acusado de disparar su arma y herir en la pierna al inmigrante venezolano Julio César Sosa Celis. Estas fueron las palabras expresadas por Moriarty.
8: I am told that Governor Abbott claims to be tough on crime.
7: Me han dicho que el gobernador Abbott asegura ser implacable con el crimen. ¿Cómo exactamente es implacable con el crimen si manipula un proceso de extradición que se supone que es un asunto administrativo para proteger a un hombre que disparó contra una vivienda con menores dentro, mintió al respecto y está siendo investigado por el gobierno federal?
8: And is under investigation by the federal government.
4: El presidente Trump firmó el jueves una orden ejecutiva en la que declara que el lago Ontario pasará a llamarse Lago Estados Unidos e indicó que el cambio es oficial con efecto inmediato. Esto se produjo días después de que la Casa Blanca impusiera aranceles del 50% a importaciones procedentes de Canadá por un valor de 20.000 millones de dólares. La orden ejecutiva obtuvo el respaldo de los políticos simpatizantes de Trump y el rechazo de los demócratas, quienes se burlaron de la medida. La gobernadora del estado de Nueva York, Kathy Hochul, escribió al respecto: un acrónimo de grandes lagos solía ser HOMES, gracias a Donald Trump, ahora es SHAME. HOMES hace referencia a los 5 grandes lagos de América del Norte: Hurón, Ontario, Michigan, Erie y Superior, mientras que SHAME, que en inglés quiere decir vergüenza, sería el acrónimo de Superior, Hurón, América, en referencia a Estados Unidos, Michigan y Erie. En el estado de Michigan, el candidato demócrata al Senado de Estados Unidos, Abdul El Sayed, publicó un mapa que muestra al lago Michigan con el nombre Lago Florida, una indirecta para su oponente Mike Rogers, quien divide su tiempo entre ambos estados. El editor, redactor, jefe y una reportera del periódico militar estadounidense Star and Stripes han interpuesto una demanda contra el Pentágono, alegando que el secretario de Defensa de Estados Unidos, Pete Hegseth, y otros altos funcionarios los despidieron por sus publicaciones críticas respecto de las condiciones a bordo del portaaviones USS Abraham Lincoln. Los despidos se produjeron después de que Stars and Stripes publicara artículos sobre las malas condiciones, la baja moral y las crisis de salud mental que enfrentaron los marineros a bordo del portaaviones USS Abraham Lincoln durante un despliegue en Medio Oriente que no tiene precedentes en cuanto a su duración. El presidente Trump calificó las publicaciones de noticias falsas. En abril, la Casa Blanca despidió sin causa a la defensora del lector Jacqueline Smith, cuya función era garantizar la independencia editorial de la publicación. La Marina de Guerra de Estados Unidos está considerando cambiar el nombre de un portaaviones en honor al presidente Trump una vez que se complete su construcción. La cadena de noticias CNN fue la primera en informar sobre el cambio de nombre. Originalmente, el buque de guerra llevaría el nombre de USS Doris Miller en honor a un marinero afroestadounidense alistado Estado que en 1941 ayudó a defender a las Fuerzas Armadas de Estados Unidos durante el ataque japonés contra Pearl Harbor. Los abogados del Departamento de Justicia de Estados Unidos han sugerido que el gobierno de Trump podría demoler el Centro John F. Kennedy para las Artes Escénicas a menos que se le permita seguir adelante con sus planes para el lugar, que incluyen agregar la frase renovado y restaurado por el presidente Donald J. Trump en la fachada del edificio. Esto se produce a pesar de que un juez federal ordenó retirar el nombre de Donald Trump de la fachada del Centro Kennedy. El jueves, el secretario de Comercio, Howard Lutnick, defendió los planes de Trump. Lutnick habló con la prensa frente a un tribunal federal mientras un manifestante que se encontraba en las inmediaciones coreaba «¡Qué vergüenza!».
9: If President Trump was the construction manager.
10: Si el presidente Trump fuera el director de obra, si aceptara hacerlo, podríamos hacerlo. Pero si él no aceptara, ¿qué haríamos? La Junta tendría que contratar a un director de obra, pagarle decenas de millones de dólares y, por supuesto, el trabajo se retrasaría y excedería el presupuesto.
9: And the building would, of course, run over time and over budget.
4: Formularios de divulgación financiera recientemente publicados revelan que el presidente Trump realizó más de 1,000 operaciones bursátiles en junio, muchas de las cuales involucraron a las mismas compañías energéticas que han obtenido ganancias extraordinarias récord por la guerra de Estados Unidos e Israel contra Irán. Trump también realizó operaciones en empresas de inteligencia artificial como el fabricante de chips Nvidia y compañías farmacéuticas incluidas Eli Lilly y Merck.
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11: De la Associated Press por Alma Solís. El canal de Panamá reducirá temporalmente el número de barcos que pueden transitar diariamente debido a la falta de lluvias y a un fenómeno de El Niño que podría adelantar y prolongar la temporada seca. A partir del 3 de septiembre habrá 34 cupos diarios y desde el 15 de septiembre se reducirán a 32, frente a los 36 a 38 tránsitos habituales. La medida podría elevar considerablemente los costos para los buques que lleguen sin reserva. Este mes, una subasta alcanzó un récord de 5.3 millones por un cupo de tránsito, cuando normalmente estas pujas oscilan entre 50.000 y 100.000 dólares. Las autoridades buscan evitar una crisis como la sequía de 2023 y 2024, que provocó congestión y restricciones aún más severas. Desde abril, las lluvias en la cuenca del canal han sido apenas 2/3 del promedio. Expertos advierten que El Niño podría reducir las precipitaciones entre un 25 y un 35%, disminuyendo las reservas de agua necesarias para operar las esclusas. El Canal de Panamá mueve cerca del 5% del comercio marítimo mundial. Aunque podrían aumentar los tiempos de espera y obligar a algunas navieras a reconsiderar rutas, la administración del canal no espera un impacto significativo en el precio final de los productos.
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También Kentucky Meta propuso un acuerdo de 17.100 millones de dólares por demandas relacionadas con los efectos de Facebook e Instagram en menores. El Estado recibiría 358 millones de dólares y las plataformas implementarían nuevas protecciones para niños y adolescentes. En Manchester, Kentucky, fondos estatales permitirán transformar un antiguo concesionario en un nuevo ayuntamiento y garaje municipal. En el condado de Simpson, una ley creada para impulsar la vivienda está siendo utilizada por el desarrollador dentro de un centro de datos para intentar frenar una demanda ciudadana. Además, continúa creciendo el brote de sarampión en Kentucky. A nivel nacional, 24 estados demandaron al servicio postal por nuevas reglas de la administración Trump sobre el voto por correo. En África, la OMS declaró terminado el brote de ébola en Uganda, mientras los casos continúan aumentando en la República Democrática del Congo. Y finalmente, el Canal de Panamá reducirá el tránsito diario de barcos debido a la falta de lluvias y los efectos previstos de El Niño. De El Lexington Herald Leader por Taylor Six. Una nueva medida federal podría permitir que algunos residentes de Kentucky condenados por delitos graves recuperen su derecho a poseer armas de fuego, siempre que cumplan criterios estrictos. El Departamento de Justicia de Estados Unidos reactivó un programa que había quedado sin fondos desde 1992 y que permite solicitar el restablecimiento de esos derechos. Se estima que casi 30 millones de personas en el país tienen prohibido poseer armas, mientras que Kentucky cuenta con unos 300.000 exconvictos. El proceso exige documentos como declaraciones juradas de carácter, registros judiciales certificados, huellas dactilares y una declaración personal. La decisión final quedará a discreción del fiscal general. El programa se implementará por etapas y el gobierno prevé cerca de 1 millón de solicitudes durante el primer año. No todos podrán solicitar el beneficio. Quedan excluidas las personas que esperan sentencia, están encarceladas o participan en programas de desvío, son fugitivas o tienen una adicción activa a sustancias controladas. Tampoco serán elegibles quienes hayan sido condenados por delitos violentos como asesinato, violación, trata de personas, narcotráfico, violencia doméstica, robo o incendio provocado. La primera fase comenzará el 25 de septiembre para candidatos invitados y el 4 de noviembre. El proceso se abrirá a 5.000 miembros del público. De El Lexington Herald Leader por Beth Musgrave y Valerie Honeycutt Spears. Las escuelas públicas del condado de Fayette gastaron más de 340 mil dólares en honorarios legales en apenas 4 meses, en medio de problemas presupuestarios y varias disputas legales. Entre abril y junio, el distrito pagó $344,937.15 a 8 firmas y profesionales legales, principalmente para resolver reclamaciones, defender al distrito y recibir asesoría relacionada con la investigación del ex superintendente de Metro Sliggins. El gasto ocurre mientras FCPS enfrenta dificultades financieras. La Junta Escolar aprobó un presupuesto preliminar con más de 20 millones de dólares en recortes, la eliminación de 120 puestos y menos días de trabajo para empleados. Además, el distrito terminó el año fiscal anterior con un déficit y ha reservado alrededor de 1 millón de dólares para honorarios legales durante el año actual. La mayor parte del dinero, 235.131, fueron para Charles Taylor, un administrador externo encargado de reclamaciones. Otros pagos importantes fueron de $57,542 al abogado George Algier y $40,264 a la firma Sturgill Turner. En total, FCPS gastó más de $821,000 en honorarios legales durante el año fiscal 2025-2026, además de otros $269,000 en auditorías e investigaciones. El distrito también enfrenta varias demandas recientes de empleados actuales y anteriores, incluyendo alegaciones de represalias, despidos indebidos y problemas relacionados con recortes presupuestarios y manejo administrativo. De El Lexington Herald Leader por John Chaps. Meta, empresa matriz de Facebook e Instagram, propuso un acuerdo de $17,100 millones para resolver demandas presentadas por Kentucky y otros 46 estados que acusan a la compañía de haber puesto en riesgo a niños y adolescentes mediante plataformas diseñadas para generar adicción. El acuerdo todavía debe ser aprobado por una jueza federal en California. Kentucky recibiría $358 millones como parte del acuerdo, según el fiscal general Russell Coleman. Además del pago, Meta aceptaría implementar nuevas medidas de protección para menores en Facebook e Instagram. Entre los cambios propuestos se encuentran un límite diario de 2 horas para menores, pausas obligatorias

0: de periodos prolongados de uso, bloqueos nocturnos entre la medianoche y las 6 de la mañana y restricciones durante el horario escolar. También se reforzaría la verificación de edad y se mejorarían los controles parentales. El acuerdo también contempla mayores protecciones frente a contenido relacionado con acoso, trastornos alimenticios, suicidio y autolesiones. Durante el juicio, los estados alegaron que Meta utilizó estrategias internas para atraer a menores, mantenerlos conectados durante largos periodos y no responder adecuadamente al deterioro de su salud mental. DWEKU por Lily Beres. La ciudad de Manchester, en el sureste de Kentucky, recibió 1.5 millones de dólares del Estado para comprar y renovar un antiguo concesionario de automóviles que se convertirá en la nueva sede del ayuntamiento, el departamento de agua y el garaje municipal. Actualmente, el ayuntamiento funciona en un antiguo edificio escolar propiedad de las escuelas públicas del condado de Clay. La nueva propiedad, ubicada en Old US 421, permitirá trasladar también el garaje municipal a un espacio más grande y añadir un carril de autoservicio para que los clientes de Manchester Water Works paguen sus facturas. El alcalde Steve Collins dijo que considera fundamental que la ciudad sea propietaria del terreno donde funcionan sus oficinas y señaló que la mudanza refleja crecimiento e independencia para Manchester. La ciudad recibió además 1.25 millones para reemplazar una antigua tubería de agua en el área de Horse Creek, que sufre fugas frecuentes y sería responsable de alrededor del 15% de la pérdida de agua del sistema. Las renovaciones del nuevo edificio comenzarán con la instalación de un techo nuevo. Collins espera que las oficinas municipales estén completamente trasladadas para la primavera. La mudanza del garaje también libraría espacio junto a Rawlings y Stinson Park, permitiendo una futura expansión del parque. Del Kentucky Lantern por Liam Niemeyer. Una ley de Kentucky aprobada en 2025 para agilizar el desarrollo inmobiliario está siendo utilizada ahora por una empresa que busca construir un centro de datos hiperescalable de unos 250 acres en el condado de Simpson, junto con generación eléctrica propia a gas natural. La empresa Ten Key Land Co. intenta ampararse en la ley para que se desestime una demanda presentada por el grupo Franklin Citizens for Responsible Development. La controversia gira en torno a House Bill 321, que restringió quién puede impugnar decisiones locales de planificación y zonificación. Antes, cualquier persona considerada perjudicada podía demandar. Ahora, generalmente, debe poseer propiedad dentro del mismo tipo de zona donde se ubica el proyecto. Ten Key sostiene que el grupo ciudadano no cumple ese requisito y, por lo tanto, no tiene derecho a presentar la demanda. Los residentes argumentan que la restricción es inconstitucional porque podría impedir que propietarios, inquilinos y asociaciones vecinales cuestionen proyectos cercanos que afecten su calidad de vida simplemente porque sus terrenos tienen una clasificación de zonificación diferente. El juez del Tribunal de Circuito del Condado de Simpson, Mark Thurmond, está evaluando tanto la constitucionalidad de la ley como si la demanda puede continuar. Se espera otra audiencia en octubre. De El Kentucky Lantern por Sarah Ladd. El brote de sarampión en Kentucky continúa creciendo, con 10 nuevos casos confirmados según los datos más recientes del estado. El aumento se produce después de que funcionarios de salud declararan formalmente un brote este mes, en lo que ya representa el mayor número de casos registrados en Kentucky en solo un año desde 1991. Hasta principios de esta semana, el estado había reportado 24 casos distribuidos en 7 condados, incluyendo Christian, Washington, Jessamine, Trigg, Caldwell, Owen y Todd. Todos los pacientes confirmados hasta ese momento estaban sin vacunar o tenían un estatus de vacunación desconocido. 2 personas habían requerido hospitalización y no se habían reportado muertes. Las autoridades sanitarias continúan investigando posibles fuentes de exposición y rastreando nuevos contagios. También insisten en que la vacunación es la principal herramienta para prevenir la enfermedad. 2 dosis de la vacuna MMR que protege contra el sarampión, paperas y la rubiola tienen una efectividad aproximadamente del 97%. La tasa de vacunación contra el sarampión entre estudiantes de kindergarten en Kentucky es de aproximadamente 90.7%, por debajo del nivel cercano al 95% que los expertos consideran necesario para dificultar la propagación comunitaria. De Reuters por Jennifer Rigby. La Organización Mundial de la Salud declaró oficialmente terminado el brote de la variante Bundibugyo del ébola en Uganda, después de varias semanas sin detectar nuevas cadenas de transmisión. El brote dejó 20 casos y 2 muertes y el gobierno ugandés había declarado al país libre de la enfermedad el 28 de julio. Sin embargo, la situación sigue siendo grave en la vecina República Democrática del Congo, donde los casos continúan aumentando. Según autoridades congoleñas, el brote ha provocado más de 5.600 casos y 2.700 muertes, convirtiéndose en el segundo brote de ébola más mortal registrado en la historia. La OMS asegura que se han logrado avances en el rastreo de contactos y en las pruebas, y que los análisis del virus no muestran señales de mutaciones pese a su rápida propagación. Aún así, los expertos advierten que la transmisión sigue muy activa y que todavía no se ha logrado controlar la curva de contagios. La organización también alertó sobre un déficit inmediato de 30 millones de dólares para financiar operaciones logísticas y llevar equipo médico y de protección personal a las zonas más afectadas del Congo. De la Associated Press por Alma Solís. El canal de Panamá reducirá temporalmente el número de barcos que pueden transitar diariamente debido a la falta de lluvias y a un fenómeno de El Niño que podría adelantar y prolongar la temporada seca. A partir del 3 de septiembre habrá 34 cupos diarios y desde el 15 de septiembre se reducirán a 32, frente a los 36 a 38 tránsitos habituales. La medida podría elevar considerablemente los costos para los buques que lleguen sin reserva. Este mes, una subasta alcanzó un récord de 5.3 millones por un cupo de tránsito, cuando normalmente estas pujas oscilan entre 50.000 y 100.000 dólares. Las autoridades buscan evitar una crisis como la sequía de 2023 y 2024, que provocó congestión y restricciones aún más severas. Desde abril, las lluvias en la cuenca del canal han sido apenas 2/3 del promedio. Expertos advierten que el niño podría reducir las precipitaciones entre un 25 y un 35%, disminuyendo las reservas de agua necesarias para operar las esclusas. El canal de Panamá mueve cerca del 5% del comercio marítimo mundial. Aunque podrían aumentar los tiempos de espera y obligar a algunas navieras a reconsiderar rutas, la administración del canal no espera un impacto significativo en el precio final de los productos. 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Yo soy Diego Espinosa, muchas gracias por escuchar y nos vemos mañana con nuevas noticias. Que tengan un excelente día.
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0: De Reuters por Jennifer Rigby. La Organización Mundial de la Salud declaró oficialmente terminado el brote de la variante Bundibugyo del ébola en Uganda, después de varias semanas sin detectar nuevas cadenas de transmisión. El brote dejó 20 casos y 2 muertes y el gobierno ugandés había declarado al país libre de la enfermedad el 28 de julio. Sin embargo, la situación sigue siendo grave en la vecina República Democrática del Congo, donde los casos continúan aumentando. Según autoridades congoleñas, el brote ha provocado más de 5.600 casos y 2.700 muertes, convirtiéndose en el segundo brote de ébola más mortal registrado en la historia. La OMS asegura que se han logrado avances en el rastreo de contactos y en las pruebas, y que los análisis del virus no muestran señales de mutaciones pese a su rápida propagación. Aún así, los expertos advierten que la transmisión sigue muy activa y que todavía no se ha logrado controlar la curva de contagios. La organización también alertó sobre un déficit inmediato de 30 millones de dólares para financiar operaciones logísticas y llevar equipo médico y de protección personal a las zonas más afectadas del Congo. 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
1: De Reuters por Jennifer Rigby. La Organización Mundial de la Salud declaró oficialmente terminado el brote de la variante Bundibugyo del ébola en Uganda, después de varias semanas sin detectar nuevas cadenas de transmisión. El brote dejó 20 casos y 2 muertes y el gobierno ugandés había declarado al país libre de la enfermedad el 28 de julio. Sin embargo, la situación sigue siendo grave en la vecina República Democrática del Congo, donde los casos continúan aumentando. Según autoridades congoleñas, el brote ha provocado más de 5.600 casos y 2.700 muertes, convirtiéndose en el segundo brote de ébola más mortal registrado en la historia. La OMS asegura que se han logrado avances en el rastreo de contactos y en las pruebas y que los análisis del virus no muestran señales de mutaciones pese a su rápida propagación. Aún así, los expertos advierten que la transmisión sigue muy activa y que todavía no se ha logrado controlar la curva de contagios. La organización también alertó sobre un déficit inmediato de 30 millones de dólares para financiar operaciones logísticas y llevar equipo médico y de protección personal a las zonas más afectadas del Congo.
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0: Señoras y señores, estudiantes, vamos a traer aquí a Mr. Eddie Palmieri para que se dirija a ustedes. Eddie, por favor, tras la cortina, caminando hacia afuera. Eddie.
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1: De El Kentucky Lantern por Sarah Ladd. El brote de sarampión en Kentucky continúa creciendo, con 10 nuevos casos confirmados según los datos más recientes del estado. El aumento se produce después de que funcionarios de salud declararan formalmente un brote este mes, en lo que ya representa el mayor número de casos registrados en Kentucky en solo un año desde 1991. Hasta principios de esta semana, el estado había reportado 24 casos distribuidos en 7 condados, incluyendo Christian, Washington, Jessamine, Trigg, Caldwell, Owen y Todd. Todos los pacientes confirmados hasta ese momento estaban sin vacunar o tenían un estatus de vacunación desconocido. 2 personas habían requerido hospitalización y no se habían reportado muertes. Las autoridades sanitarias continúan investigando posibles fuentes de exposición y rastreando nuevos contagios. También insisten en que la vacunación es la principal herramienta para prevenir la enfermedad. 2 dosis de la vacuna MMR que protege contra el sarampión, paperas y la rubiola tienen una efectividad aproximadamente del 97%. La tasa de vacunación contra el sarampión entre estudiantes de kindergarten en Kentucky es de aproximadamente 90.7%, por debajo del nivel cercano al 95% que los expertos consideran necesario para dificultar la propagación comunitaria.
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0: de El Lexington Herald Leader por Taylor Six. Una nueva medida federal podría permitir que algunos residentes de Kentucky condenados por delitos graves recuperen su derecho a poseer armas de fuego, siempre que cumplan criterios estrictos. El Departamento de Justicia de Estados Unidos reactivó un programa que había quedado sin fondos desde 1992 y que permite solicitar el restablecimiento de esos derechos. Se estima que casi 30 millones de personas en el país tienen prohibido poseer armas, mientras que Kentucky cuenta con unos 300.000 exconvictos. El proceso exige documentos como declaraciones juradas de carácter, registros judiciales certificados, huellas dactilares y una declaración personal. La decisión final quedará a discreción del fiscal general. El programa se implementará por etapas y el gobierno prevé cerca de 1 millón de solicitudes durante el primer año. No todos podrán solicitar el beneficio. Quedan excluidas las personas que esperan sentencia, están encarceladas o participan en programas de desvío, son fugitivas o tienen una adicción activa a sustancias controladas. Tampoco serán elegibles quienes hayan sido condenados por delitos violentos como asesinato, violación, trata de personas, narcotráfico, violencia doméstica, robo o incendio provocado. La primera fase comenzará el 25 de septiembre para candidatos invitados y el 4 de noviembre. El proceso se abrirá a 5.000 miembros del público. 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

0: 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De El Kentucky Lantern por Sarah Ladd. El brote de sarampión en Kentucky continúa creciendo, con 10 nuevos casos confirmados según los datos más recientes del estado. El aumento se produce después de que funcionarios de salud declararan formalmente un brote este mes, en lo que ya representa el mayor número de casos registrados en Kentucky en solo un año desde 1991. Hasta principios de esta semana, el estado había reportado 24 casos distribuidos en 7 condados, incluyendo Christian, Washington, Jessamine, Trigg, Caldwell, Owen y Todd. Todos los pacientes confirmados hasta ese momento estaban sin vacunar o tenían un estatus de vacunación desconocido. 2 personas habían requerido hospitalización y no se habían reportado muertes. Las autoridades sanitarias continúan investigando posibles fuentes de exposición y rastreando nuevos contagios. También insisten en que la vacunación es la principal herramienta para prevenir la enfermedad. 2 dosis de la vacuna MMR que protege contra el sarampión, paperas y la rubiola tienen una efectividad aproximadamente del 97%. La tasa de vacunación contra el sarampión entre estudiantes de kindergarten en Kentucky es de aproximadamente 90.7%, por debajo del nivel cercano al 95% que los expertos consideran necesario para dificultar la propagación comunitaria. 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
2: 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El informativo de Guerra y Paz con Amy Goodman.
3: Se ha confirmado la muerte de más de 500 personas en Nepal y el Tíbet después de que una enorme masa de agua, lodo y rocas atravesara el miércoles un valle fluvial del Himalaya. Se estima que unas 1,000 personas están desaparecidas. La policía nepalí emitió el viernes una nueva alerta en la que advierte que podrían producirse nuevas inundaciones en zonas ya devastadas. Esto ocurre al tiempo que continúa la búsqueda desesperada de personas sobrevivientes. Visite democracynow.org/es para ver nuestra cobertura desde la ciudad de Katmandú sobre las inundaciones en Nepal. Las autoridades iraníes afirman que Teherán está preparando una lista de condiciones para reabrir el tránsito marítimo a través del Estrecho de Hormuz. Un portavoz del cuerpo de la Guardia Revolucionaria Islámica dijo que Irán solo reabrirá la vía fluvial si Estados Unidos levanta su bloqueo a los puertos iraníes, paga compensaciones y retira las sanciones vigentes. Este viernes se cumplen 6 meses del inicio de los ataques conjuntos de Estados Unidos e Israel contra Irán. En ese momento, el presidente Trump describió los ataques como una excursión corta y prometió que estos iban a durar solo unas semanas. El periódico The Washington Post informa que la visita secreta a Moscú del director de la CIA, John Ratcliffe, a principios de esta semana se produjo después de nuevos informes de inteligencia estadounidenses que señalan que el Kremlin considera que Estados Unidos se ha debilitado debido a la guerra contra Irán. Esto ocurre al tiempo que la agencia de noticias Associated Press informa que el Pentágono está sufriendo una aguda escasez de misiles interceptores Patriot en Europa tras haber agotado la mayor parte de su suministro para defender bases estadounidenses y a Israel frente a los ataques iraníes con drones y misiles. Israel está llevando a cabo nuevos ataques aéreos en el sur del Líbano, donde las autoridades sanitarias reportan que una mujer murió solo 48 horas después de su boda en una ataque ocurrido en el distrito de Nabatieh. La casa de la recién casada también quedó destruida tras el bombardeo. 6 personas resultaron heridas por los ataques israelíes, entre ellas un menor, una mujer y 2 personas de edad avanzada. En la franja de Gaza, un ataque israelí con drones mató este viernes a 3 miembros de una misma familia al norte de Han Yunis. Esto se produce luego de los ataques israelíes del día anterior, que mataron a 3 palestinos y dejaron heridos a varios más. El ministro de Defensa israelí, Israel Katz, reiteró el jueves su amenaza de atacar a cualquier palestino que sea visto remontando globos o cometas en Gaza y declaró que cualquier lanzamiento de este tipo es un acto terrorista. Las amenazas de Katz han obligado a los padres y madres a prohibirles a sus hijos volar cometas.
4: Se les ha privado de la educación, que constituye uno de los pilares fundamentales para los niños y para todo ser humano. ¿Deberían ser privados también de algo tan simple como este juguete? El enemigo israelí les ha prohibido usar el juguete más simple que podemos proporcionarles al menor costo posible.
3: El gobierno de Trump ha enviado a Haití el segundo vuelo de deportación en la última semana, en un momento en que las autoridades aceleran la expulsión de miles de haitianos tras el fin de su estatus de protección temporal. El vuelo aterrizó el jueves en la ciudad de Cabo Haitiano, ya que el principal aeropuerto internacional de Puerto Príncipe ha sido considerado demasiado peligroso debido a la violencia de los grupos armados. A bordo del avión viajaban más de 50 personas, entre ellas niños de tan solo 1 año y varios menores nacidos en Estados Unidos y Brasil. Al tiempo que el gobierno de Trump intensifica las deportaciones a Haití, un gran número de agentes federales de inmigración se ha desplegado en Springfield, estado de Ohio, una ciudad que ha sido objeto de reiterados ataques racistas por parte de Trump y que alberga una importante comunidad haitiana.
2: Los residentes haitianos viven con miedo ante los operativos de agentes del Servicio de Inmigración, quienes, con sus rostros enmascarados y a bordo de vehículos sin identificación, irrumpen en las calles para llevarse por la fuerza a miembros de la comunidad. Estas fueron las palabras expresadas por la residente de Springfield, Jen Casto, al hablar el martes ante el Consejo Municipal de la ciudad durante el turno de participación ciudadana.
5: Springfield is afraid, not of crime, but of ICE.
6: Springfield tiene miedo, no de la delincuencia, sino del servicio de inmigración. Miedo de ver un automóvil en la entrada de la casa que no es el de un vecino. Miedo de llevar a los niños a la escuela. Miedo de ir a trabajar. Miedo de sentarse en un banco de la iglesia el domingo. Ese miedo es real. Está sucediendo ahora mismo y algunos de ustedes han decidido que esto no les concierne. Eso ya no es aceptable. Si tienen que convencerse a ustedes mismos de que no les importa que un padre de familia sea esposado con bridas delante de sus propios hijos, el problema no es la falta de empatía, el problema son ustedes.
5: Out of caring when a father is zip-tied in front of his own children, the problem is not empathy, it is you.
2: En el estado de Minnesota, la fiscal del condado de Hennepin, Mary Moriarty, está exigiendo la captura del agente del Servicio de Inmigración, Cristian Castro, quien fue liberado el jueves y se le ha proveído refugio en Texas después de que un tribunal bloqueara la solicitud de extradición presentada por Minnesota. Castro está acusado de disparar su arma y herir en la pierna al inmigrante venezolano Julio César Sosa Celis. Estas fueron las palabras expresadas por Moriarty.
7: I am told that Governor Abbott claims to be tough on crime.
6: Me han dicho que el gobernador Abbott asegura ser implacable con el crimen. ¿Cómo exactamente es implacable con el crimen si manipula un proceso de extradición, que se supone que es un asunto administrativo, para proteger a un hombre que disparó contra una vivienda con menores dentro, mintió al respecto y está siendo investigado por el gobierno federal?
7: And is under investigation by the federal government.
2: El presidente Trump firmó el jueves una orden ejecutiva en la que declara que el lago Ontario pasará a llamarse Lago Estados Unidos e indicó que el cambio es oficial con efecto inmediato. Esto se produjo días después de que la Casa Blanca impusiera aranceles del 50% a importaciones procedentes de Canadá por un valor de 20.000 millones de dólares. La orden ejecutiva obtuvo el respaldo de los políticos simpatizantes de Trump y el rechazo de los demócratas, quienes se burlaron de la medida. La gobernadora del estado de Nueva York, Kathy Hochul, escribió al respecto: un acrónimo de grandes lagos solía ser HOMES, gracias a Donald Trump, ahora es SHAME. HOMES hace referencia a los 5 grandes lagos de América del Norte: Hurón, Ontario, Michigan, Erie y Superior, mientras que SHAME, que en inglés quiere decir vergüenza, sería el acrónimo de Superior, Hurón, América, en referencia a Estados Unidos, Michigan y Erie. En el estado de Michigan, el candidato demócrata al Senado de Estados Unidos, Abdul El Sayed, publicó un mapa que muestra al lago Michigan con el nombre Lago Florida, una indirecta para su oponente Mike Rogers, quien divide su tiempo entre ambos estados. El editor, redactor, jefe y una reportera del periódico militar estadounidense Star and Stripes han interpuesto una demanda contra el Pentágono, alegando que el secretario de Defensa de Estados Unidos, Pete Hegseth, y otros altos funcionarios los despidieron por sus publicaciones críticas respecto de las condiciones a bordo del portaaviones USS Abraham Lincoln. Los despidos se produjeron después de que Stars and Stripes publicara artículos sobre las malas condiciones, la baja moral y las crisis de salud mental que enfrentaron los marineros a bordo del portaaviones USS Abraham Lincoln durante un despliegue en Medio Oriente que no tiene precedentes en cuanto a su duración. El presidente Trump calificó las publicaciones de noticias falsas. En abril, la Casa Blanca despidió sin causa a la defensora del lector Jacqueline Smith, cuya función era garantizar la independencia editorial de la publicación. La Marina de Guerra de Estados Unidos está considerando cambiar el nombre de un portaaviones en honor al presidente Trump una vez que se complete su construcción. La cadena de noticias CNN fue la primera en informar sobre el cambio de nombre. Originalmente, el buque de guerra llevaría el nombre de USS Doris Miller en honor a un marinero afroestadounidense alistado que en 1941 ayudó a defender a las Fuerzas Armadas de Estados Unidos durante el ataque japonés contra Pearl Harbor.
3: Network. Los abogados del Departamento de Justicia de Estados Unidos han sugerido que el gobierno de Trump podría demoler el Centro John F. Kennedy para las Artes Escénicas, a menos que se le permita seguir adelante con sus planes para el lugar, que incluyen agregar la frase «renovado y restaurado por el presidente Donald J. Trump» en la fachada del edificio. Esto se produce a pesar de que un juez federal ordenó retirar el nombre de Donald Trump de la fachada del Centro Kennedy. El jueves, el secretario de Comercio, Howard Lutnick, defendió los planes de Trump. Lutnick habló con la prensa frente a un tribunal federal, mientras un manifestante que se encontraba en las inmediaciones coreaba «¡qué vergüenza!».
8: If President Trump was the construction manager.
9: Si el presidente Trump fuera el director de obra, si aceptara hacerlo, podríamos hacerlo. Pero si él no aceptara, ¿qué haríamos? La Junta tendría que contratar a un director de obra, pagarle decenas de millones de dólares y, por supuesto, el trabajo se retrasaría y excedería el presupuesto.
10: And the building would, of course, run over time and over budget.
3: Formularios de divulgación financiera recientemente publicados revelan que el presidente Trump realizó más de 1,000 operaciones bursátiles en junio, muchas de las cuales involucraron a las mismas compañías energéticas que han obtenido ganancias extraordinarias récord por la guerra de Estados Unidos e Israel contra Irán. Trump también realizó operaciones en empresas de inteligencia artificial como el fabricante de chips Nvidia y compañías farmacéuticas incluidas Eli Lilly y Merck.
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0: De el Lexington Herald Leader por John Chaps. Meta, empresa matriz de Facebook e Instagram, propuso un acuerdo de $17,100 millones para resolver demandas presentadas por Kentucky y otros 46 estados que acusan a la compañía de haber puesto en riesgo a niños y adolescentes mediante plataformas diseñadas para generar adicción. El acuerdo todavía debe ser aprobado por una jueza federal en California. Kentucky recibiría $358 millones como parte del acuerdo, según el fiscal general Russell Coleman. Además del pago, Meta aceptaría implementar nuevas medidas de protección para menores en Facebook e Instagram. Entre los cambios propuestos se encuentran un límite diario de 2 horas para menores, pausas obligatorias después de periodos prolongados de uso, bloqueos nocturnos entre la medianoche y las 6 de la mañana y restricciones durante el horario escolar. También se reforzaría la verificación de edad y se mejorarían los controles parentales. El acuerdo también contempla mayores protecciones frente a contenido relacionado con acoso, trastornos alimenticios, suicidio y autolesiones. Durante el juicio, los estados alegaron que Meta utilizó estrategias internas para atraer a menores, mantenerlos conectados durante largos periodos y no responder adecuadamente al deterioro de su salud mental. 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
1: Buenos días, mi nombre es Diego Espinosa y les quiero dar la bienvenida a las noticias en Medialex. En las noticias de hoy, Kentucky podría permitir que algunas personas condenadas por delitos graves recuperen su derecho a poseer armas, luego de que el gobierno federal reactivara un programa suspendido desde 1992. Mientras tanto, las escuelas públicas del condado de Fayette han gastado más de $340,000 en honorarios legales en apenas 4 meses, en medio de recortes presupuestarios y varias demandas contra el distrito. También Kentucky Meta propuso un acuerdo de $17,100 millones por demandas relacionadas con los efectos de Facebook e Instagram en menores. El Estado recibiría $358 millones y las plataformas implementarían nuevas protecciones para niños y adolescentes. En Manchester, Kentucky, fondos estatales permitirán transformar un antiguo concesionario en un nuevo ayuntamiento y garaje municipal. En el condado de Simpson, una ley creada para impulsar la vivienda está siendo utilizada por el desarrollador dentro de un centro de datos para intentar frenar una demanda ciudadana. Además, continúa creciendo el brote de sarampión en Kentucky. A nivel nacional, 24 estados demandaron al servicio postal por nuevas reglas de la administración Trump sobre el voto por correo. En África, la OMS declaró terminado el brote de ébola en Uganda, mientras los casos continúan aumentando en la República Democrática del Congo. Y finalmente, el Canal de Panamá reducirá el tránsito diario de barcos debido a la falta de lluvias y los efectos previstos del Niño. De el Lexington Herald-Leader por Taylor Six. Una nueva medida federal podría permitir que algunos residentes de Kentucky condenados por delitos graves recuperen su derecho a poseer armas de fuego, siempre que cumplan criterios estrictos. El Departamento de Justicia de Estados Unidos reactivó un programa que había quedado sin fondos desde 1992 y que permite solicitar el restablecimiento de esos derechos. Se estima que casi 30 millones de personas en el país tienen prohibido poseer armas, mientras que Kentucky cuenta con unos 300,000 exconvictos. El proceso exige documentos como declaraciones juradas de carácter, registros judiciales certificados, huellas dactilares y una declaración personal. La decisión final quedará a discreción del fiscal general. El programa se implementará por etapas y el gobierno prevé cerca de 1,000,000 de solicitudes durante el primer año. No todos podrán solicitar el beneficio. Quedan excluidas las personas que esperan sentencia, están encarceladas o participan en programas de desvío, son fugitivas o tienen una adicción activa a sustancias controladas. Tampoco serán elegibles quienes hayan sido condenados por delitos violentos como asesinato, violación, trata de personas, narcotráfico, violencia doméstica, robo o incendio provocado. La primera fase comenzará el 25 de septiembre para candidatos invitados y el 4 de noviembre. El proceso se abrirá a 5,000 miembros del público. De el Lexington Herald-Leader por

Financieras. La Junta Escolar aprobó un presupuesto preliminar con más de 20 millones de dólares en recortes, la eliminación de 120 puestos y menos días de trabajo para empleados. Además, el distrito terminó el año fiscal anterior con un déficit y ha reservado alrededor de $1 millón para honorarios legales durante el año actual. La mayor parte del dinero, 235.131, fueron para Charles Taylor, un administrador externo encargado de reclamaciones. Otros pagos importantes fueron de $57,542 al abogado George Algier y $40,264 a la firma Sturgill Turner. En total, FCPS gastó más de $821,000 en honorarios legales durante el año fiscal 2025-2026, además de otros $279,000 en auditorías e investigaciones. El distrito también enfrenta varias demandas recientes de empleados actuales y anteriores, incluyendo alegaciones de represalias, despidos indebidos y problemas relacionados con recortes presupuestarios y manejo administrativo. De El Lexington Herald Leader por John Chaps. Meta, empresa matriz de Facebook e Instagram, propuso un acuerdo de $17,100 millones para resolver demandas presentadas por Kentucky y otros 46 estados que acusan a la compañía de haber puesto en riesgo a niños y adolescentes mediante plataformas diseñadas para generar adicción. El acuerdo todavía debe ser aprobado por una jueza federal en California. Kentucky recibiría $358 millones como parte del acuerdo, según el fiscal general Russell Coleman. Además del pago, Meta aceptaría implementar nuevas medidas de protección para menores en Facebook e Instagram. Entre los cambios propuestos se encuentran un límite diario de 2 horas para menores, pausas obligatorias después de periodos prolongados de uso, bloqueos nocturnos entre la medianoche y las 6 de la mañana y restricciones durante el horario escolar. También se reforzaría la verificación de edad y se mejorarían los controles parentales. El acuerdo también contempla mayores protecciones frente a contenido relacionado con acoso, trastornos alimenticios, suicidio y autolesiones. Durante el juicio, los estados alegaron que Meta utilizó estrategias internas para atraer a menores, mantenerlos conectados durante largos periodos y no responder adecuadamente al deterioro de su salud mental. De WEKU por Lily Beres. La ciudad de Manchester, en el sureste de Kentucky, recibió $1.5 millones del estado para comprar y renovar un antiguo concesionario de automóviles que se convertirá en la nueva sede del ayuntamiento, el departamento de agua y el garaje municipal. Actualmente, el ayuntamiento funciona en un antiguo edificio escolar propiedad de las escuelas públicas del condado de Clay. La nueva propiedad, ubicada en Old U.S. 421, permitirá trasladar también el garaje municipal a un espacio más grande y añadir un carril de autoservicio para que los clientes de Manchester Water Works paguen sus facturas. El alcalde Steve Collins dijo que considera fundamental que la ciudad sea propietaria del terreno donde funcionan sus oficinas y señaló que la mudanza refleja crecimiento e independencia para Manchester. La ciudad recibió, además, $1.25 millones para reemplazar una antigua tubería de agua en el área de Horse Creek, que sufre fugas frecuentes y sería responsable de alrededor del 15% de la pérdida de agua del sistema. Las renovaciones del nuevo edificio comenzarán con la instalación de un techo nuevo. Collins espera que las oficinas municipales estén completamente trasladadas para la primavera. La mudanza del garaje también libraría espacio junto a Rawlings y Stinson Park, permitiendo una futura expansión del parque. Del Kentucky Lantern por Liam Niemeyer. Una ley de Kentucky aprobada en 2025 para agilizar el desarrollo inmobiliario está siendo utilizada ahora por una empresa que busca construir un centro de datos hiperescalable de unos 200 acres en el condado de Simpson, junto con generación eléctrica propia a gas natural. La empresa Ten Key Land Co. intenta ampararse en la ley para que se desestime una demanda presentada por el grupo Franklin Citizens for Responsible Development. La controversia gira en torno a House Bill 321, que restringió quién puede impugnar decisiones locales de planificación y zonificación. Antes, cualquier persona considerada perjudicada podía demandar. Ahora, generalmente, debe poseer propiedad dentro del mismo tipo de zona donde se ubica el proyecto. Ten Key sostiene que el grupo ciudadano no cumple este requisito y, por lo tanto, no tiene derecho a presentar la demanda. Los residentes argumentan que la restricción es inconstitucional porque podría impedir que propietarios, inquilinos y asociaciones vecinales cuestionen proyectos cercanos que afecten su calidad de vida simplemente porque sus terrenos tienen una clasificación de zonificación diferente.
El juez del tribunal.

0: El circuito del condado de Simpson, Mark Thurmond, está evaluando tanto la constitucionalidad de la ley como si la demanda puede continuar. Se espera otra audiencia en octubre. De El Kentucky Lantern por Sarah Ladd. El brote de sarampión en Kentucky continúa creciendo, con 10 nuevos casos confirmados según los datos más recientes del estado. El aumento se produce después de que funcionarios de salud declararan formalmente un brote este mes, en lo que ya representa el mayor número de casos registrados en Kentucky en solo un año desde 1991. Hasta principios de esta semana, el estado había reportado 24 casos distribuidos en 7 condados, incluyendo Christian, Washington, Jessamine, Trigg, Caldwell, Owen y Todd. Todos los pacientes confirmados hasta ese momento estaban sin vacunar o tenían un estatus de vacunación desconocido. 2 personas habían requerido hospitalización y no se habían reportado muertes. Las autoridades sanitarias continúan investigando posibles fuentes de exposición y rastreando nuevos contagios. También insisten en que la vacunación es la principal herramienta para prevenir la enfermedad. 2 dosis de la vacuna MMR que protege contra el sarampión, paperas y la rubiola tienen una efectividad aproximadamente del 97%. La tasa de vacunación contra el sarampión entre estudiantes de kindergarten en Kentucky es de aproximadamente 90.7%, por debajo del nivel cercano al 95% que los expertos consideran necesario para dificultar la propagación comunitaria. De Reuters por Jennifer Rigby. La Organización Mundial de la Salud declaró oficialmente terminado el brote de la variante Bundibugyo del ébola en Uganda, después de varias semanas sin detectar nuevas cadenas de transmisión. El brote dejó 20 casos y 2 muertes y el gobierno ugandés había declarado al país libre de la enfermedad el 28 de julio. Sin embargo, la situación sigue siendo grave en la vecina República Democrática del Congo, donde los casos continúan aumentando. Según autoridades congoleñas, el brote ha provocado más de 5.600 casos y 2.700 muertes, convirtiéndose en el segundo brote de ébola más mortal registrado en la historia. La OMS asegura que se han logrado avances en el rastreo de contactos y en las pruebas y que los análisis del virus no muestran señales de mutaciones pese a su rápida propagación. Aún así, los expertos advierten que la transmisión sigue muy activa y que todavía no se ha logrado controlar la curva de contagios. La organización también alertó sobre un déficit inmediato de 30 millones de dólares para financiar operaciones logísticas y llevar equipo médico y de protección personal a las zonas más afectadas del Congo. De la Associated Press por Alma Solís. El canal de Panamá reducirá temporalmente el número de barcos que pueden transitar diariamente debido a la falta de lluvias y a un fenómeno de El Niño que podría adelantar y prolongar la temporada seca. A partir del 3 de septiembre habrá 34 cupos diarios y desde el 15 de septiembre se reducirán a 32, frente a los 36 a 38 tránsitos habituales. La medida podría elevar considerablemente los costos para los buques que lleguen sin reserva. Este mes una subasta alcanzó un récord de 5.3 millones por un cupo de tránsito, cuando normalmente estas pujas oscilan entre 50.000 y 100.000 dólares. Las autoridades buscan evitar una crisis como la sequía de 2023 y 2024, que provocó congestión y restricciones aún más severas. Desde abril, las lluvias en la cuenca del canal han sido apenas 2/3 del promedio. Expertos advierten que El Niño podría reducir las precipitaciones entre un 25 y un 35%, disminuyendo las reservas de agua necesarias para operar las esclusas. El canal de Panamá mueve cerca del 5% del comercio marítimo mundial. Aunque podrían aumentar los tiempos de espera y obligar a algunas navieras a reconsiderar rutas, la administración del canal no espera un impacto significativo en el precio final de los productos. 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Yo soy Diego Espinosa, muchas gracias por escuchar y nos vemos mañana con nuevas noticias. Que tengan un excelente día.
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0: De Lexington Herald Leader por Taylor Six. Una nueva medida federal podría permitir que algunos residentes de Kentucky condenados por delitos graves recuperen su derecho a poseer armas de fuego, siempre que cumplan criterios estrictos. El Departamento de Justicia de Estados Unidos reactivó un programa que había quedado sin fondos desde 1992 y que permite solicitar el restablecimiento de esos derechos. Se estima que casi 30 millones de personas en el país tienen prohibido poseer armas, mientras que Kentucky cuenta con unos 300.000 exconvictos. El proceso exige documentos como declaraciones juradas de carácter, registros judiciales certificados, huellas dactilares y una declaración personal. La decisión final quedará a discreción del fiscal general. El programa se implementará por etapas y el gobierno prevé cerca de 1 millón de solicitudes durante el primer año. No todos podrán solicitar el beneficio. Quedan excluidas las personas que esperan sentencia, están encarceladas o participan en programas de desvío, son fugitivas o tienen una adicción activa a sustancias controladas. Tampoco serán elegibles quienes hayan sido condenados por delitos violentos como asesinato, violación, trata de personas, narcotráfico, violencia doméstica, robo o incendio provocado. La primera fase comenzará el 25 de septiembre para candidatos invitados y el 4 de noviembre. El proceso se abrirá a 5.000 miembros del público.
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1: De el Lexington Herald Leader por Taylor Six. Una nueva medida federal podría permitir que algunos residentes de Kentucky condenados por delitos graves recuperen su derecho a poseer armas de fuego, siempre que cumplan criterios estrictos. El Departamento de Justicia de Estados Unidos reactivó un programa que había quedado sin fondos desde 1992 y que permite solicitar el restablecimiento de esos derechos. Se estima que casi 30 millones de personas en el país tienen prohibido poseer armas, mientras que Kentucky cuenta con unos 300.000 exconvictos. El proceso exige documentos como declaraciones juradas de carácter, registros judiciales certificados, huellas dactilares y una declaración personal. La decisión final quedará a discreción del fiscal general. El programa se implementará por etapas y el gobierno prevé cerca de 1 millón de solicitudes durante el primer año. No todos podrán solicitar el beneficio. Quedan excluidas las personas que esperan sentencia, están encarceladas o participan en programas de desvío, son fugitivas o tienen una adicción activa a sustancias controladas. Tampoco serán elegibles quienes hayan sido condenados por delitos violentos como asesinato, violación, trata de personas, narcotráfico, violencia doméstica, robo o incendio provocado. La primera fase comenzará el 25 de septiembre para candidatos invitados y el 4 de noviembre. El proceso se abrirá a 5.000 miembros del público. De el Lexington Herald Leader por Beth Musgrave y Valerie Honeycutt Spears. Las escuelas públicas del condado de Fayette gastaron más de $340,000 en honorarios legales en apenas 4 meses, en medio de problemas presupuestarios y varias disputas legales. Entre abril y junio, el distrito pagó $344,937.15 a 8 firmas y profesionales legales, principalmente para resolver reclamaciones, defender al distrito y recibir asesoría relacionada con la investigación del ex superintendente de Metro Sliggins. El gasto ocurre mientras FCPS enfrenta dificultades financieras. La Junta Escolar aprobó un presupuesto preliminar con más de $20 millones en recortes, la eliminación de 120 puestos y menos días de trabajo para empleados. Además, el distrito terminó el año fiscal anterior con un déficit y ha reservado alrededor de $1 millón para honorarios legales durante el año actual. La mayor parte del dinero, $235,131, fueron para Charles Taylor, un administrador externo encargado de reclamaciones. Otros pagos importantes fueron de $57,542 al abogado George Algier y $40,264 a la firma Sturgill Turner. En total, FCPS gastó más de $821,000 en honorarios legales durante el año fiscal 2025-2026, además de otros $269,000 en auditorías e investigaciones. El distrito también enfrenta varias demandas recientes de empleados actuales y anteriores, incluyendo alegaciones de represalias, despidos indebidos y problemas relacionados con recortes presupuestarios y manejo administrativo. De el Lexington Herald Leader por John Chaps. Meta, empresa matriz de Facebook e Instagram, propuso un acuerdo de $17,100 millones para resolver demandas presentadas por Kentucky y otros 46 estados que acusan a la compañía de haber puesto en riesgo a niños y adolescentes mediante plataformas diseñadas para generar adicción. El acuerdo todavía debe ser aprobado por una jueza federal en California. Kentucky recibiría $358 millones como parte del acuerdo, según el fiscal general Russell Coleman. Además del pago, Meta aceptaría implementar nuevas medidas de protección para menores en Facebook e Instagram. Entre los cambios propuestos se encuentran un límite diario de 2 horas para menores, pausas obligatorias después de periodos prolongados de uso, bloqueos nocturnos entre la medianoche y las 6 de la mañana y restricciones durante el horario escolar. También se reforzaría la verificación de edad y se mejorarían los controles parentales. El acuerdo también contempla mayores protecciones frente a contenido relacionado con acoso, trastornos alimenticios, suicidio y autolesiones. Durante el juicio, los estados alegaron que Meta utilizó estrategias internas para atraer a menores, mantenerlos conectados durante largos periodos y no responder adecuadamente al deterioro de su salud mental. De WEKU por Lily Beres. La ciudad de Manchester, en el sureste de Kentucky, recibió 1.5 millones de dólares del Estado para comprar y renovar un antiguo concesionario de automóviles que se convertirá en la nueva sede del ayuntamiento, el departamento de agua y el garaje municipal. Actualmente, el ayuntamiento funciona en un antiguo edificio escolar propiedad de las escuelas públicas del condado de Clay. La nueva propiedad, ubicada en Old U.S. 421, permitirá trasladar también el garaje municipal a un espacio más grande y añadir un carril de autoservicio para que los clientes de Manchester Water Works paguen sus facturas. El alcalde Steve Collins dijo que considera fundamental que la ciudad sea propietaria del terreno donde funcionan sus oficinas y señaló que la mudanza refleja crecimiento e independencia para Manchester. La ciudad recibió, además, 1.25 millones para reemplazar una antigua tubería de agua en el área de Horse Creek, que sufre fugas frecuentes y sería responsable de alrededor del 15% de la pérdida de agua del sistema. Las renovaciones del nuevo edificio comenzarán con la instalación de un techo nuevo. Collins espera que las oficinas municipales estén completamente trasladadas para la primavera. La mudanza del garaje también libraría espacio junto a Rawlings y Stinson Park, permitiendo una futura expansión del parque. 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De El Kentucky Lantern por Sarah Ladd. El brote de sarampión en Kentucky continúa creciendo, con 10 nuevos casos confirmados según los datos más recientes del estado. El aumento se produce después de que funcionarios de salud declararan formalmente un brote este mes, en lo que ya representa el mayor número de casos registrados en Kentucky en solo un año desde 1991. Hasta principios de esta semana, el estado había reportado 24 casos distribuidos en 7 condados, incluyendo Christian, Washington, Jessamine, Trigg, Caldwell, Owen y Todd. Todos los pacientes confirmados hasta ese momento estaban sin vacunar o tenían un estatus de vacunación desconocido. 2 personas habían requerido hospitalización y no se habían reportado muertes. Las autoridades sanitarias continúan investigando posibles fuentes de exposición y rastreando nuevos contagios. También insisten en que la vacunación es la principal herramienta para prevenir la enfermedad. 2 dosis de la vacuna MMR que protege contra el sarampión, paperas y la rubiola tienen una efectividad aproximadamente del 97%. La tasa de vacunación contra el sarampión entre estudiantes de kindergarten en Kentucky es de aproximadamente 90.7%, por debajo del nivel cercano al 95% que los expertos consideran necesario para dificultar la propagación comunitaria.
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5: The Kentucky Lantern por Liam Niemeyer. Una ley de Kentucky aprobada en 2025 para agilizar el desarrollo inmobiliario está siendo utilizada ahora por una empresa que busca construir un centro de datos hiperescalable de unos 250 acres, en el condado de Simpson, junto con generación eléctrica propia a gas natural. La empresa Ten Key Land Co. intenta ampararse en la ley para que se desestime una demanda presentada por el grupo Franklin Citizens for Responsible Development. La controversia gira en torno a House Bill 321, que restringió quién puede impugnar decisiones locales de planificación y zonificación. Antes, cualquier persona considerada perjudicada podía demandar. Ahora, generalmente, debe poseer propiedad dentro del mismo tipo de zona donde se ubica el proyecto. Ten Key sostiene que el grupo ciudadano no cumple este requisito y, por lo tanto, no tiene derecho a presentar la demanda. Los residentes argumentan que la restricción es inconstitucional porque podría impedir que propietarios, inquilinos y asociaciones vecinales cuestionen proyectos cercanos que afecten su calidad de vida simplemente porque sus terrenos tienen una clasificación de zonificación diferente. El juez del Tribunal de Circuito del Condado de Simpson, Mark Thurmond, está evaluando tanto la constitucionalidad de la ley como si la demanda puede continuar. Se espera otra audiencia en octubre. De El Kentucky Lantern por Sarah Ladd. El brote de sarampión en Kentucky continúa creciendo, con 10 nuevos casos confirmados según los datos más recientes del estado. El aumento se produce después de que funcionarios de salud declararan formalmente un brote este mes, en lo que ya representa el mayor número de casos registrados en Kentucky en solo un año desde 1991. Hasta principios de esta semana, el estado había reportado 24 casos distribuidos en 7 condados, incluyendo Christian, Washington, Jessamine, Trigg, Caldwell, Owen y Todd. Todos los pacientes confirmados hasta ese momento estaban sin vacunar o tenían un estatus de vacunación desconocido. 2 personas habían requerido hospitalización y no se habían reportado muertes. Las autoridades sanitarias continúan investigando posibles fuentes de exposición y rastreando nuevos contagios. También insisten en que la vacunación es la principal herramienta para prevenir la enfermedad. dos dosis de la vacuna MMR que protege contra el sarampión, paperas y la rubiola, tienen una efectividad aproximadamente del 97%. La tasa de vacunación contra el sarampión entre estudiantes de kindergarten en Kentucky es de aproximadamente 90.7%, por debajo del nivel cercano al 95% que los expertos consideran necesario para dificultar la propagación comunitaria. De Reuters por Jennifer Rigby. La Organización Mundial de la Salud declaró oficialmente terminado el brote de la variante Bundibugyo de la ébola en Uganda, después de varias semanas sin detectar nuevas cadenas de transmisión. El brote dejó 20 casos y 2 muertes y el gobierno ugandés había declarado al país libre de la enfermedad el 28 de julio. Sin embargo, la situación sigue siendo grave en la vecina República Democrática del Congo, donde los casos continúan aumentando. Según autoridades congoleñas, el brote ha provocado más de 5.600 casos y 2.700 muertes, convirtiéndose en el segundo brote de ébola más mortal registrado en la historia. La OMS asegura que se han logrado avances en el rastreo de contactos y en las pruebas, y que los análisis del virus no muestran señales de mutaciones pese a su rápida propagación. Aún así, los expertos advierten que la transmisión sigue muy activa y que todavía no se ha logrado controlar la curva de contagios. La organización también alertó sobre un déficit inmediato de 30 millones de dólares para financiar operaciones logísticas y llevar equipo médico y de protección personal a las zonas más afectadas del Congo. De la Associated Press por Alma Solís. El canal de Panamá reducirá temporalmente el número de barcos que pueden transitar diariamente debido a la falta de lluvias y a un fenómeno de El Niño que podría adelantar y prolongar la temporada seca. A partir del 3 de septiembre habrá 34 cupos diarios y desde el 15 de septiembre se reducirán a 32, frente a los 36 a 38 tránsitos habituales. La medida podría elevar considerablemente los costos para los buques que lleguen sin reserva. Este mes una subasta alcanzó un récord de 5.3 millones por un cupo de tránsito, cuando normalmente estas pujas oscilan entre 50.000 y 100.000 dólares. Las autoridades buscan evitar una crisis como la sequía de 2023 y 2024, que provocó congestión y restricciones aún más severas. Desde abril, las lluvias en la cuenca del canal han sido apenas 2/3 del promedio. Expertos advierten que El Niño podría reducir las precipitaciones entre un 25 y un 35%, disminuyendo las reservas de agua necesarias para operar las esclusas. El canal de Panamá mueve cerca del 5% del comercio marítimo mundial. Aunque podrían aumentar los tiempos de espera y obligar a algunas navieras a reconsiderar rutas, la administración del canal no espera un impacto significativo en el precio final de los productos. 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
1: De el Lexington Herald Leader por John Chaps. Meta, empresa matriz de Facebook e Instagram, propuso un acuerdo de $17,100 millones para resolver demandas presentadas por Kentucky y otros 46 estados que acusan a la compañía de haber puesto en riesgo a niños y adolescentes mediante plataformas diseñadas para generar adicción. El acuerdo todavía debe ser aprobado por una jueza federal en California. Kentucky recibiría $358 millones como parte del acuerdo, según el fiscal general Russell Coleman. Además del pago, Meta aceptaría implementar nuevas medidas de protección para menores en Facebook e Instagram. Entre los cambios propuestos se encuentran un límite diario de 2 horas para menores, pausas obligatorias después de periodos prolongados de uso, bloqueos nocturnos entre la medianoche y las 6 de la mañana y restricciones durante el horario escolar. También se reforzaría la verificación de edad y se mejorarían los controles parentales. El acuerdo también contempla mayores protecciones frente a contenido relacionado con acoso, trastornos alimenticios, suicidio y autolesiones. Durante el juicio, los estados alegaron que Meta utilizó estrategias internas para atraer a menores, mantenerlos conectados durante largos periodos y no responder adecuadamente al deterioro de su salud mental.
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